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0: haciendo una tarea. Y yo no quiero invitarlos a que vengan. Porque la verdad, compañeros, compañeras, si muchos de ustedes empuñaron un arma y se bancaron las peores condiciones, incluso con un gobierno de facto, pero un gobierno al fin dándoles la espalda y tuvieron que ponerle el cuerpo a toda esa violación de los derechos humanos que se llevó adelante durante la guerra y después fueron olvidados al regresar a la patria, no tengo ninguna duda de que si pusieron el cuerpo esa vez van a estar ahora para ponerlo también el jueves 15. Pero lo que sí quiero decirles es que si ustedes están ahí afuera, nosotros nos vamos a sentir más fortalecidos y más fortalecidas. Entonces esperemos encontrarnos ese día y esperemos construir una victoria. Porque la verdad que nosotros desde el peronismo sabemos que es importante construir victorias para el pueblo. Aunque no sea definitiva, y la victoria definitiva sea que deje de gobernar este gobierno hambreador, saqueador, entregador de soberanía. Pero entendemos que tenemos que ir construyendo esos mojones para también levantarle el ánimo a la sociedad. Y en eso ustedes también son un ejemplo, porque nunca dejaron de pelear. Nunca dejaron de pelear. Y obviamente, no hay victorias definitivas, pero sí hay posibilidad de construir de conjunto mejores condiciones para que nuestra gente viva un poquito más feliz. Cada día, ¿no? Que sean más los días felices que los días tristes en la Argentina. Es una tarea que nosotros asumimos con responsabilidad y que queremos hacerla de conjunto con ustedes porque sabemos que así va a ser más fácil. Así que muchas, muchas gracias. Y el miércoles a derogar el jueves a derogar el DNU 70. Que la causa Malvinas no tiene que ver justamente con un partido político o con otro, sino que es una cuestión de Estado. Entonces, como es una cuestión de Estado, ¿qué otro lugar para escuchar, para debatir, para tratar y para además también pensar acciones conjuntas que el Congreso de la Nación, donde no solamente se representa la voluntad popular, sino además que nosotros integramos uno de los poderes del Estado, ¿no? Entonces, todas estas cosas que escuchamos al inicio en esta nota que mandó el bloque oficialista, la verdad que dan por tierra. Y hubiera sido interesante que vinieran a sentarse a escuchar todo lo que ustedes trajeron y que nos hizo rememorar, ¿no? Esa cosa tan clara que fue que así como pusieron el cuerpo en el momento que les tocó ir al campo de batalla para recuperar ese enclave colonial que se había instalado en las Islas Malvinas, lo siguieron haciendo tanto tiempo después. Y lo siguieron haciendo tanto tiempo después hasta el momento en el que hoy estamos teniendo esta discusión y logramos de alguna manera quizás masificarla y lograr que muchos sectores de la sociedad, que es verdad que durante mucho tiempo quizás le dieron la espalda gracias al proceso de desmalvinización, hoy estén sintiéndose convocadas a dar una pelea por defender nuestra patria, por defender nuestra tierra, por defender nuestra soberanía, ¿no? En el marco de un gobierno que no voy a volver a repetir todo lo que ya se dijo aquí, pero que todas las medidas que tomó desde que llegó al poder fueron para volver a convertirnos en una colonia. Entonces yo no solamente quiero decir que estamos orgullosos y orgullosas desde nuestro bloque de tenerlo a Aldo, de que ustedes estén acá hoy, de defender y abrazar esta causa, sino además comprometernos. Me parece que se trata un poco de eso, ¿no? Y comprometernos sí desde nuestra identidad política, porque ahí sí, la verdad que siento la necesidad de decirlo, porque si bien es cierto que nadie les va a contar a ninguno de ustedes lo que es poner el cuerpo y dar la pelea para defender a la patria, sí es verdad que ha habido gobiernos con identidades políticas determinadas, como este, ¿no? Como el que se ocupó de firmar el Pacto Foradori y Duncan, que hoy tiene su réplica en el gobierno de Javier Milei, ¿no? Que fueron cómplices de la entrega de soberanía y promovieron la entrega de soberanía, la soberanía política, pero también, por supuesto, la independencia política de nuestra patria, y hubo otros que hicieron y tomaron medidas totalmente diferentes. Y nosotros queremos reivindicar a esos que desde nuestra identidad política, Perón, Eva, Néstor y Cristina, ustedes nombraban algunas de esas cosas, construyeron mejores condiciones para dar esta pelea. Por supuesto, incluyendo a los que primero la dieron, a los que incluso en algunas ocasiones dejaron la vida. Y también decirles que no creemos que sea casual que esta Corte Suprema de Justicia de la Nación, que poco tiene de justa y mucho tiene de eterna, ¿no? En esta situación de estos tres que están ahí sentados, que nadie eligió, pero que podrían quedarse ahí mientras dure su vida, que esa misma Corte que se ha enfrentado, que ha perseguido y que incluso terminó proscribiendo a una de las líderes de nuestro espacio político que tanto ha hecho por la cuestión Malvinas, sea la que hoy no les otorga la legitimación a ustedes para reclamar y para pelear por esa soberanía y porque no se vendan nuestras tierras. A ella le quiso sacar la legitimidad que le dio el pueblo, la legitimidad que le dio haber tomado medidas tantas, ¿no? Como esta ley sobre la que hoy se para Milei para intentar una especie de malvinización que nadie le cree, ¿no? Para proteger nuestros recursos hidrocarburíferos, la que promovió la desclasificación del informe Rattenbach. Y quiero remarcar una cosa, que el otro día acá en una discusión que se dio, donde nuestro compañero presidente del bloque fue protagonista, había un diputado que decía, ustedes se llenan la boca con Malvinas, y lo único que hicieron fueron las pavadas del Museo Malvinas y de Paca Paca. Qué importante, ¿no? Esas políticas que dan la batalla cultural. Me parece que ahí hay algo donde nosotros volvimos a poder construir desde una política de Estado un puente entre la sociedad y esta pelea tan importante que dieron ustedes en ese momento, ¿no? En el momento que se llevó adelante la guerra. Entonces, todas esas cosas me parece que nos unifican más y nos unen más en la pelea que tenemos que dar. Una pelea en la que nos van a querer engañar y nos van a querer confundir, ¿no? Recién me decía Germán, que siempre está atento a estas cosas, bueno, expliquemos cómo se va a dar el proceso de discusión acá adentro. Y es importante, porque desde hoy hasta el jueves 15, en el que nosotros tenemos una batalla muy central para dar, por lo que decían recién los compañeros, ¿no? El DNU 70/23, por supuesto que una de las cosas centrales que hace es derogar la ley de tierras, pero hace un montón de otras cosas, toma un montón de otras medidas que han ido agravando la situación y la calidad de vida de nuestro pueblo, desde la derogación de la ley de alquileres, hasta otra de las cosas que vamos a tratar ese día en la sesión que tiene que ver con la eliminación del tope de interés a las tarjetas de crédito, hoy con más de 20 millones de familias endeudadas en la Argentina, hasta la liberalización de los aumentos de precios de las prepagas, incluso otra de las cosas que se iniciaron en ese decreto 70/23, que fue la posibilidad de transformar las empresas del Estado en empresas de sociedad anónima. Hoy tenemos la noticia de la venta por 2 monedas de AISA, ¿no? Tantas de esas otras cosas que también afirmaron nuestra soberanía, la recuperación de Aerolíneas Argentinas, la recuperación de YPF, la recuperación de AISA. Todas esas cosas también tienen que ver con consolidar la soberanía de un país, ¿no? Entonces esa es una parada importante. Y de hoy a esa parada importantísima, que es el 15...
1: Rocío Gómez, Maximiliano Ferraro, Roy Cortina, ¿eh?
2: Exactamente. Usted habrá escuchado al presidente, al ministro de Economía, sobre todo, que lo atiende bastante al gobierno de Cristina, como que tienen que votar la reelección de Milei para no caer en el anticristo, un montón de cosas, digamos, en el pasado.
3: Arrancó medio temprano la campaña del miedo, Toto Caputo, ¿no? El que tiene miedo es el que todavía no se tomó nunca el subte para venir al Congreso, le viene esquivando, pero la última vez que vino fue en el 2018 a la Comisión Bicameral de Seguimiento de la Deuda, así que no se animó a venir todavía.
2: ¿Me invitaron ustedes?
3: Pero claro, aparte, no, más allá de que el proyecto de presupuesto para el año que viene se presentó el 15 de septiembre, como dice la ley de administración financiera, todavía ni empezaron a tratarlo, y vamos a un mes ya. Ni siquiera lo empezaron a tratar. Y obviamente ese debate, ustedes saben que debería arrancar con el ministro de Economía explicando hacia dónde va la economía nacional y cómo eso tiene un reflejo en la ley de leyes, en la ley de presupuesto.
1: Bueno. Yo creo que es el único lugar del mundo donde, porque la verdad, el gobierno, las leyes que llevó son todas leyes económicas en un 90% del Parlamento.
3: Y nunca más o menos, o sea que está mucho más mezclado de lo que
1: bueno,
3: parece.
1: En un 80,
3: es como que
1: un
3: tiene
1: 70.
3: Más volumen comunicacional, pero...
1: Bueno, yo digo, ninguna fue el ministro de Economía a explicarla.
3: Jamás.
1: Pero usted se lo permite.
3: ¿No? ¿Cómo? ¿A nosotros? ¿Permitírselo?
1: Sí.
3: Ah, bueno.
1: Y ustedes ladran, pero no pasa nada.
3: Mira bien.
1: No, digo, en serio.
3: ¿Viniste a editorializar hoy?
1: No, digo. Si hasta ahora el gobierno está le gana todas las pulseadas.
3: Ahora voy a hablar del periodismo yo.
1: No, mentira. Habla todo lo que quiera.
3: No.
1: Pero hasta ahora el gobierno le gana todas las pulseadas.
3: Me parece que no, que estás teniendo una visión absolutamente sesgada de las cosas.
1: Bueno.
3: Nombraste, no dos veces, 8 veces votó el Congreso la ley universitaria.
1: Sí. ¿8 veces?
3: 8 veces la votó. Diputados, Senado y diputados en el año 2024. Diputados, Senado, después de la insistencia por el veto de Milei, y votamos además para el presupuesto 2027, intentaron derogar la ley universitaria y también la votamos. ¿Vos sabés que tiene una cajita feliz el presupuesto para el año que viene? De 15 billones de pesos en la jurisdicción 91, obligaciones a cargo del Tesoro.
2: ¿Y para quién es la cajita feliz?
3: No sé para qué lo quieren, pero al sistema universitario le faltan un tercio de los recursos. Se puede financiar de ahí, tranquilamente. A la provincia de Buenos Aires la desfinanciaron en 20 billones de pesos, por ejemplo. A la provincia de La Rioja, todos los meses le roban 60 mil millones de pesos que tiene que ver con el famoso punto de coparticipación que le quitaron a la provincia en el año 1988, ¿te acordás? Final del gobierno Alfonsín, a la provincia de Buenos Aires, a la provincia de La Rioja le sacan un punto de coparticipación y hoy a La Rioja no la están compensando.
2: Sin embargo,
3: el tema de las cajas de jubilación en las provincias, un desastre, no cumplen con los acuerdos que hace el ANSES con las provincias. El tema de la obra pública, ustedes lo plantearon claramente. La semana pasada hicimos una reunión con los ministros de Hacienda de todas las provincias que gobernamos y realmente el panorama de las provincias es sumamente difícil. Y ahí hay que mirar el presupuesto para el año que viene, ¿no?
2: Sin embargo, los gobernadores viajan con peronistas, viajan con otros, pero viajan a París con Milei, le votan leyes. ¿Los traicionan a ustedes? ¿Son traidores?
3: Mira, yo trato de evitar ese tipo de lenguaje porque en la Cámara de Diputados tengo la obligación de hablar con muchos colegas que representan a esos gobernadores. También es cierto que hay gobernadores que entraron por la lista del peronismo, que hace tiempo han sacado a sus diputados y a sus senadores de los espacios parlamentarios nuestros. Así todo, nosotros tratamos de tener una relación cordial, porque en determinados momentos, universidad, emergencia en discapacidad, los debates que estamos dando ahora alrededor del endeudamiento de las familias, toda esta agenda que en algún lugar Redrado recién comentaba y que tiene que ver con la vida cotidiana de la gente, nosotros necesitamos ampliar. Y al menos mi tarea como presidente de bloque es no quedarme solamente con aquellos que tienen un aporte sustantivo, cotidiano, alrededor de esta agenda, sino tratar de ampliar y de sumar a aquellos sectores que en determinados temas podemos tener acuerdo, ¿no?
1: Germán, ahí, bueno, se analiza el 2027, está obviamente la candidatura de reelección de Milei, bueno, está todo lo que hablábamos recién de Patricia Bullrich. Pero mucho lo que dicen los encuestadores, lo que analizan, dice, lo que no quiere la gente es volver al pasado. O sea, volver al 2023, con lo cual...
3: Yo no veo eso en la encuesta. No lo veo. Es más, en los propios colegas que seguramente hablan con ustedes, me parece que hay un proceso muy fuerte donde la principal oposición en la Argentina, la que ofrece una expectativa distinta, es el peronismo. Después, obviamente, que hay cosas que resolver.
1: Pero si son ayornados.
3: Pero
1: no,
3: te lo estoy diciendo, te iba a hablar yo. Eso también tiene que ver con cómo nosotros diseñemos nuestra estrategia electoral, cómo nosotros planteemos una mirada de futuro sobre cada uno de los temas de mayor relevancia en la vida cotidiana de los argentinos, y que eso se tiene que traducir en candidaturas que le puedan generar esa expectativa. Yo creo que tenemos muchos de esos elementos, hay compañeros y compañeras muy bien preparados en nuestro espacio político que van a protagonizar el 2027. Estoy convencido no solamente que vamos a tener una oferta competitiva, sino que vamos a ganar las elecciones presidenciales. ¿Cómo
1: piensan ganar?
3: Sin dudas. Sin duda, pero no por un acto de fe, ¿no? Sino porque lo que se está incubando en determinados malestares de la gente es terrible. Mirá, Rosario pasó de ser del desempleo más bajo a ser hoy el aglomerado urbano con mayor desempleo en la Argentina. Cierran, vos decís, bueno, cierran, no sé, determinadas empresas por apertura de importaciones. Cerró Electrolux, tenía 800 empleados en 2023, echó a los últimos 200 hace 15 días, estamos en conciliación obligatoria. Pero cierran empresas vinculadas a la industria láctea de más de 110 años de historia. Entonces, ¿para quién está cerrando todo esto? No cierra para el trabajador, no cierra para la universidad pública, no cierra para los que están vinculados a la salud y a la educación, no cierra para el comercio, no cierra para las pymes. Cae la inversión, como recién dijo Martín. Me parece que nosotros tenemos que tener en claro que este modelo está absolutamente agotado y hay que generar una alternativa que recoja lo mejor de las experiencias anteriores y que sepa resolver los problemas que por algún motivo no supimos
2: resolver. El tema es si Cristina va a taponar cualquier candidatura.
3: Cristina nunca tapona. Te voy a decir la verdad, Cristina nunca tapona. Si hay alguien que ha promovido personas para que puedan tener protagonismo en la política argentina, es Cristina Fernández de Kirchner. Y todos los compañeros, todos, sí, perdóname, todos los compañeros podemos dar fe de ello. Todos. Nadie puede decir que Cristina tapó a nadie. Después está.
2: ¿Y Silón también puede decir eso?
3: Pero Axel compartió durante un montón de tiempo el camino de militancia con otros compañeros, con los cuales hoy puede tener distintos niveles de mirada. No, pero para Axel es un gobernador de una provincia sumamente relevante, que tiene una perspectiva de futuro muy importante. Él mismo dice y trata de no poner toda la carga de responsabilidad en este año porque sabe que hay cosas que se tienen que ordenar. Y tampoco es bueno que el peronismo esté en este momento en un electoralismo que le saque de la frecuencia de por donde pasa la vida cotidiana de la
2: gente. Milei festejó el pensamiento de la Corte Suprema.
4: Muy buenas tardes, ¿cómo le va? ¿Cómo andan? Aquí arrancamos una edición más de Info Contenidos Radio. Esta tarde nublada, gris. Ya lo decíamos ayer, tarde gris en la ciudad. Con mucha información, mucha cosa para contarle lo que está pasando en el ámbito local, provincial y nacional. Mentime que le van a dar el premio Nobel de la Paz a Donald Trump. Estamos todos locos. Señores, tarde con información, te vamos a contar un poco cómo está la política. Mamita, qué revuelo con los radicales, qué vuelo con la encuesta. Qué revuelo, que cortámela, que sí, que pum, que pan, que bajás, que ti. Señores, Hernández y una interna libertaria. Tengo una lista, una posible lista libertaria de Hernández. Toma, ahí tenés. Señores, el PJ empieza a acomodar los patitos, enojados con Adrián Hernández. Enojado con Adriana Hernández. Y yo le voy a decir por qué están enojado el PJ con algunos movimientos que hizo. Señores, Aranguren también está enojado con el senador. Ya le voy a contar por qué. Yo veo que hay cambio acá, cambian un empleado allá, lo ponen allá. Señores, ¿no será que el problema son los encargados y no y los funcionarios y no son los empleados? ¿Será que no tienen voz de mando? ¿Será que ellos también se mandan millones de macanas y después quieren imponer autoridad? Bueno. Ramírez sigue siendo un aquelarren. Ramírez sigue siendo por estas zonas desaparecido del Ejecutivo Municipal. Tremendo lo que ocurrió en esa localidad. Bombazo, señores. Empiezan a seguir apareciendo audios, empiezan imágenes de todo. Señores, esto le va a costar muy caro políticamente a ese lugar. Señores, con ustedes María José Sanguiné, ¿cómo le va? ¿Cómo anda?
5: Hola, ¿qué tal, Ángel? Buenas tardes a la audiencia. Bien. Todo bien, todo tranquilo.
4: Tarde nublada, ¿no? ¿Qué nos
5: sí,
4: ponemos
5: sí, parcialmente bajo? Nublado, no, alguna camisetita tampoco no tan abrigada, tranqui, una camperita liviana. Y bueno, hoy empezó a lloviznar un poquito la tarde, ¿eh? Tipo 5 menos cuarto, menos 20 de la tarde. Pero después frenó.
4: Señores, en la tarde, nosotros te empezamos a hacer compañía. Majo que nos dice, ¿qué temperatura hay en todo el departamento de Nueva York?
5: Actualmente 18 grados, humedad 78%, vientos a 19 kilómetros por hora. Vamos a tener una noche cálida, 13 grados, parcialmente nublado. Alguna llovizna, muy, muy poca. El día viernes, mínima de 13, máxima 15 grados, lluvias.
4: Señores, ya un minuto viene Daniel Koch a hablar del mundialito. Este fin de semana. Gran movimiento de chicos, es importante. Ya tenemos todos los títulos más importantes de la República Argentina.

0: Ahora vamos a los barrios. Che, qué tormentita ayer para la Villa 3 de Febrero, caída de árboles. Tremendo, tuve que trabajar la policía, municipio, emergencia. Se puso bravo la tormenta.
1: Yo dije que en octubre se venía.
0: Esperemos tarditos, Hoy vemos si podemos hablar un poquito con Lourdes Capa, charlar algunas cuestiones vía telefónica, Majo. ¿Estás con algunas cuestiones personales?
1: Sí, hoy me comuniqué con ella y me había comentado.
0: A ver si podemos salir vía telefónica con ella y charlar un poco, ¿Qué pasa que el intendente no viene los sábados? Yo quiero escucharlo en otro lado, quiero escucharlo a lo mejor, no sé, tomando un mate, agarro la tortita negra y me acuerdo.
1: Yo tengo sangre roja, no tengo azul. Aviso por las dudas.
0: Mira, con más razón. Con más razón todavía.
1: Por las dudas, digo.

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se usa la tarde 18:03 en la República Argentina. Ha llegado puntual Daniel Antonio. Dice que tiene hoy pilates, gimnasio, quiropraxia. Está en el estado corporal él, así que bueno, muy bien ahí.

0: decía, viene con anunciar. Primero le voy a dar buenas tardes a Daniel Antonio. ¿Cómo le va? ¿Cómo anda, coach? Primero, felicitaciones. Ganó la liga a pesar de todo lo que ocurrió esa noche, del voto que sí, que no, de esta manera que acá. Me pareció raro nada más lo de Elvio, que después lo charlábamos fuera de lo que era la reunión de la liga. Pero usted se impuso, nuevo presidente de la Liga de Nogoyá, ¿no? ¿Cómo le va? ¿Cómo anda?
1: ¿Cómo andás, Ángel, Majo, a la audiencia? La verdad que muy bien, trabajando mucho. Esto que vos enunciabas de la liga, bueno, demanda mucho tiempo. Hay que ponerle muchas horas conformando los distintos departamentos, por ejemplo, el departamento de fútbol infantil, el departamento de fútbol femenino, la secretaría administrativa, que hemos buscado una persona para que esté al frente justamente de todo lo que son los trámites diarios. Y esto, al tener la posibilidad de diversificar las distintas tareas, optimiza también los recursos y realmente los resultados son muy buenos. Toco Méndez, como lo conocemos, como vicepresidente, quedó a cargo del departamento de fútbol femenino. La verdad que le ha puesto una impronta importante. En estos pocos 15 días ha ordenado y ha llevado adelante varios partidos que se habían suspendido, varias fechas que estaban incompletas. Fue un pedido justamente mío que el fútbol femenino también se le dé la misma seriedad que se le da al fútbol de primera. Yo creo que no hay unos sí y otros no. Le hemos asignado un presupuesto al fútbol femenino.
0: Pero yo hablaba con Majo, y perdón que te interrumpa, Daniel, y yo le decía, íbamos en la camioneta cuando vos eras diputado, y yo te veía, estaba en lo de él y vos, y me decías, ¿cómo? Basta, Ángel, me tenés cansado, dejate de jugar. Bueno, vamos a hacerlo. Me decía, le ganaba por cansancio. Vos querés hacerlo, dale, habla con tal, vamos a hacerlo. Dale, que jueguen ahí, utilicen las canchas. Pero le ha dado mucha importancia a vos, y lo decía, al fútbol femenino en sí.
1: Sí, sí, la verdad que hay que darle mucha importancia porque seguramente el fútbol femenino en el tiempo nos va a dar mucho que hablar. Los resultados han sido buenos. Hablo mucho con Sole Jaime y ella es la que me tira algunos tips de por dónde ir. Es la que me dice que el fútbol femenino hay que empezar a formarlo al igual que el fútbol masculino, desde las infantiles, que tenemos que tener buenas preparadoras o buenos preparadores físicos para que puedan llegar a competir en la alta competencia. Así que bueno, un desafío para el año que viene, armar un campeonato, tratar de que todos los clubes tengan fútbol femenino, de que todos puedan competir, ver si podemos empezar a trabajar. Hasta ahora estaba únicamente Peñarol de Tala, pero a ver si podemos en esta unión deportiva lentamente empezar a interactuar para tener más cantidad de clubes y darle la importancia que necesita. También lo venimos haciendo con el fútbol infantil. Era necesario que alguien que esté en el fútbol infantil y que sepa de los problemas del fútbol infantil esté al frente. Así que bueno, Carlitos Ruppel creo que es una persona que está muy preparado para esto. Yo le di mis puntos de vista a corregir. Por ejemplo, que en la ciudad de Nogoyá no haya planillas, no haya lista de buena fe con más de 25 nenes, para que todos puedan jugar, que no se terminen amontonando todos en un mismo club porque llegan con planillas de 40, 45 chicos y juegan una vez por mes.
0: Claro.
1: Porque tienen que citarlos a todos. Así que hemos ido con eso, hemos sacado todos los aranceles distorsivos, no se va a cobrar más para fichar los jugadores porque yo quiero que todos los jugadores de la liga estén fichados, yo quiero aprovechar este momento que tenemos para que todos estén en el COMET. Eso puede llegar a determinar en el futuro un ingreso importante para las instituciones. En función de eso, creo que debe ser gratis.
0: Perdón, explicar a la gente qué es el COMET.
1: El COMET es un sistema que ha implementado la AFA junto con FIFA, donde uno carga el chico, cuando lo llevas al club, categoría escuela, vos lo fichás en el club Ferro, y ese nene juega 3 años en Ferro, después pasa a Libertad, y ahí el Club Libertad pone los años, carga los años que estuvo formándose ahí, y después se va a 25, después se va a Patronato, después se va a River, y ahí firma el contrato profesional.
0: Sí.
1: Ahí es donde se lo indemniza por el derecho de formación a cada institución que estuvo justamente en esa formación de ese individuo. No hace falta estar con los pases, viendo de qué manera lo podés controlar para que entre la plata, no tenés necesidad de que los chicos se le niegue la posibilidad de ir a jugar en primera, al contrario, lo podés alentar. Pero bueno, para eso tenemos que tenerlos fichados a todos, y eso también es transparencia. Después, el día de mañana, si los chicos se quieren cambiar de club, vos únicamente lo tenés que buscar en esta plataforma y ahí los vas a ir encontrando. Y en simultáneo, ir cargándolos en la plataforma de la liga para también tener un registro de jugadores y saber cuántos de cuántos somos.
0: Claro. A todo esto, bueno, obviamente ya arrancaron, ya tuvieron las primeras reuniones, vimos fotos.
1: Sí, tuvimos la primera reunión. Este fin de semana arrancamos con la Sub-23, un campeonato cortito en estos 2 meses que nos quedan. No queríamos que los chicos queden parados, así que hicimos 2 zonas, una de 6, que se van a jugar 3 partidos en el Club 25, y una de 4, que se van a jugar 2 partidos en Aranguren. De ahí van a clasificar 3 de una zona, 5 de otra, y sale cuarto de final, semifinal y final. La UDL también, estuvimos en una reunión el día domingo en Rosario del Tala, donde ya decidimos que este fin de semana arrancan los cruces, así que en este fixture que ya estaba hecho, que yo no estoy para nada de acuerdo, pero lo respetamos porque ya estaba determinado, es un mata-mata de ida y vuelta, 2 partidos, y el que va quedando afuera se va eliminando, así que la verdad que una competencia muy cortita, pero bueno, ya estaba determinado así. Para el año que viene seguramente nos sentaremos a ver qué fixture nos conviene.
0: Bien, a todo esto, ¿cómo encontraste números? Más hablaste de posiblemente una sede, que eres la sede de la liga. ¿Cómo ves los números para poder encararlo?
1: Mira, los números son exiguos. Yo creo que la gestión anterior ha hecho muchas cosas buenas. Uh-huh. Creo que hay muchas cosas para corregir. Creo que hay que administrar con prudencia y con mucha cautela los fondos. De la misma manera que lo hacemos en el club, lo queremos hacer en la liga. Hemos quedado de acuerdo que todos van a pagar el arancel, no se va a discutir, se va a pagar. Hay una deuda importante de los clubes que se ha ido dejando en el tiempo. Hay plata de protestas que, bueno, se han gastado y que no están. Pero bueno, todo esto se va a corregir, todo esto se va a poner en orden. Y bueno, y hemos empezado a trabajar con distintos actores para empezar a conseguir recursos, con algunas empresas de Nuevo Ya, con alguna de la parte política. Justamente en el día de mañana seguramente voy a estar reunido con el gobernador por otro tema y le voy a hacer llegar esta necesidad que tenemos en el día de hoy, cumpliendo 88 años la Liga de Nuevo Ya, que no tenga su sede. Yo creo que es importante de que las instituciones crezcan, que las instituciones tengan su identidad, pero también tienen que tener su espacio físico para poder funcionar. Así que bueno, nos hemos puesto como desafío, queríamos plantar hoy el cartel, pero bueno, se demoró justamente la persona que lo tenía que hacer. Vamos a estar...
0: ¿Conocemos los 2 millones?
1: Vamos a estar dejando...
0: Mirá, ahí lo vi el otro día, anda pleno también, ¿eh? Sí. Saludo enorme para él.
1: Vamos a estar dejando poniendo una piedra fundacional, donde va a quedar un mensaje de todos los presidentes de los clubes, que lo vamos a abrir dentro de 25 años.
0: Bien.
1: Donde cada uno va a expresar qué es lo que quiere para la liga y qué es lo que visualiza en la liga de acá adelante. Y bueno, dejándole un mensaje a aquellos dirigentes que estén al frente de las instituciones entre 25 años, así que seguramente va a ser un acto muy emotivo. Vamos a interiorizar a las fuerzas vivas de la localidad, a la gente de la policía, al cura párroco, al intendente, porque creemos que es importante, creemos que cuando se funda una institución es importante, pero creemos que también cuando se construye un predio para una institución es importante, así que lo vamos a hacer entre todos y también les vamos a pedir el apoyo a todos para poder hacer en esta primera etapa. Va a ser un salón, una oficina para una secretaría, lo sanitario y por supuesto lo que no tiene que faltar, que es la churrasquera.
0: Bien, en todo esto, obviamente, Daniel, se viene este fin de semana, el Mundialito se suspendió el pasado y ahora arranca este con todo.
1: Sí, trabajando a pleno.
0: Preguntale recién a Majo, Majo tiene el clima, dijo que iba a llover, ahí está, preguntale a Majo. Mañana no llueve. No,
1: bueno,
0: pero
1: nosotros nos da
0: iba a hablar con Tata Dios, dijiste que iba a hablar, no sé qué, contando, hablar con
1: el pronóstico, tanto. Gracias a Dios, nos da bueno, nos da un poquitito el sábado, unas pequeñas molestias, pero nada. Por suerte, lo de anoche fue muy poco, en la cancha llovieron 19 milímetros. Así que el piso hoy ya respondió bien, ya están todas las canchas marcadas, van a ser 6 canchas que se van a jugar en simultáneo, vamos a tener servicio de cantina, va a haber venta de papa frita, de torta frita, de hamburguesa, sí, de pancho, de kiosco. 64 clubes presentes, la verdad que es un número más que importante para un campeonato. Así que creemos que vamos a estar frente a una posibilidad histórica de ver fútbol. Vienen la gente de Defensa y Justicia, está llegando el día sábado a la mañana, así que va a estar todo el fin de semana acá, de este torneo.
0: Mueve mucho alojamiento eso también, mueve mucho alojamiento, combustible.
1: Está todo lleno, está todo lleno.
0: ¿Cuánto el club, cuántos chicos aproximadamente trae, no?
1: Primero calculale que un plantel trae 20, 18, 20 nenes como mínimo. Uf,
0: sí. Y después como ya papá, mamá, la abuela.
1: Y a eso sumale que son categorías chiquitas. Otros 20, 30 padres y abuelos vienen por... Nosotros hacemos un promedio de 50 personas por delegación. Esas 50 personas, si las multiplicás por 60, son 3.000 personas que van a estar dando vuelta. Bueno, hay algunas de acá de Nuevo Ya, pero después hay mucha gente que viene de... Hay gente de Concordia, de Concepción del Uruguay, de Colón, de Gualeguaychú, de Paraná, de Viale, de Crespo, de Victoria, de Gualeguay, de Tala, de Maciá. Bueno, la verdad que una expectativa enorme. Creo que tenemos todo organizado, todo lo que nos salió mal el año pasado lo hemos corregido para que este año salga de la mejor manera posible.
0: Nada es perfecto, en eso lo veo yo, en los Seven siempre hay un y siempre hay algo y hay un detalle y eso que las sedes salen plata.
1: Sí, sí.
0: Sin lugar a dudas las sedes y muchos clubes quieren esto también, ¿no? Porque a veces se mueve mucha economía que a lo mejor uno no lo ve instantáneamente, pero se mueve la estación de servicio, se mueve el alojamiento, la comida, siempre salen a comprar algo de mercadería, o sea, se mueve todo esto.
1: Sí, sí, la verdad que el movimiento es importante, pero bueno, sobre todas las cosas genera, es una fuente de recursos importante para la institución también. Nosotros estamos convencidos de que va a ser una buena oportunidad, por eso no queremos dejar nada librado al azar. Trabajamos para tener dos freidoras grandes para papa frita, tenemos la gente para hacer mucha torta que no falte, tenemos mucha gente para hacer hamburguesa, tenemos mucha gente para hacer pancho, tenemos mucha bebida, mucho juguito, mucho helado, mucho puflito, mucho de todo, mucho.
0: Sí, sí, sí.
1: Porque sabemos que esa cantidad de nenes consumen y bueno, hay que tenerlo y hay que ser práctico, hay que ser rápido, así que bueno, más de 60 personas me decían... La gente que está organizando todo esto van a estar trabajando este fin de semana, así que bueno, también ahí mi agradecimiento para ellos.
0: Va en esta organización, ¿no es cierto? ¿Va a haber premios? ¿Ya están los trofeos? ¿Ya está
1: sí,
0: todo
1: sí.
0: ello?
1: Sí, sí, sí, sí.
0: Perfecto.
1: Ya están todos los trofeos, ayer los trajimos de Paraná, los 20 trofeos que se entregan, así que eso ya está todo. Y bueno, y quien gane va a ir a Florencio Varela con todo pago durante 4 días. A competir en la final del certamen del Mundialito, así que un muy lindo premio porque tiene alojamiento, tienen comida, el paseo por la cancha, la camiseta, la visita de los campeones del mundo, así que una experiencia para los chicos realmente importante.
0: Es muy lindo eso, la verdad que a mí me gusta mucho cuando empiezan en esta gira, porque para ellos es toda una travesía, ¿no? Para muchos es ir a jugar a un super local.
1: Ya ir a Buenos Aires un montón.
0: Imagínate,
1: las zonas de viaje. Entrar en la cancha de primera ni hablar, y bueno, y el predio de los campeones del mundo, realmente un predio hermosísimo, como dijo el Chavo, muchísimo, porque es la prolijidad en su máxima expresión, una puesta en escena... y en valor para justamente buscar capitalizar a cada uno de los chicos que llevan. Ten en cuenta que en la pensión hay chicos desde 6 años hasta los 16 años, de todo el país, de Misiones, de Chaco, de Formosa, de Jujuy, de Salta. Bueno, los captadores, justamente estos torneos se hacen para eso. Así que tuve la posibilidad de ir 2 o 3 veces y es realmente... te dan ganas de quedarte a vivir esa experiencia porque los chicos la viven. Te imaginás los chicos nuestros que tengan la posibilidad.
0: El otro día estaba charlando y justamente estaba hablando un muchacho que compró unos campos cerca de María Luisa, esa zona, qué sé yo, y quería en Entre Ríos hacer la pretemporada con el Charola de Rugby. Dije, no, para qué, tengo a alguien que una de esas en la pretemporada, no, son 5 días. Yo, no, para qué, podemos conseguir un club nuevo ya. Y hacer la pretemporada, ¿por qué no hacerlo en Entre Ríos? Que eso, sacar y salir un poco de acá, un club importante como Charoga, ¿no? De rugby, ustedes están con las canchas pleno también con el rugby.
1: Sí, sí, estamos trabajando bien. Hoy justamente hay una reunión de la noche porque hay un Seven que se está organizando. Bueno, estamos ahí con la UER viendo de qué manera sí. podemos organizarlo, tema costos, tema hospedaje, la primera división, bueno, son demandantes en los lugares para estar. Así que bueno, ahí está Javier Breglia trabajando junto con la gente de la Huera a ver qué es lo que podemos...
0: ¿Está Breglia hacer. Con usted o no? ¿Sigue el sí. profe ahí?
1: Sí, sí.
0: Ah, perfecto, muy bien. No cambie un poquito de tema, perdón, ¿la entrada? ¿Va a haber a cobrar la entrada? ¿No? ¿Cómo va a ser el tema del mundialito?
1: 5.000 pesos.
0: Sí, 5.000 pesos, nada. Así que bueno, ¿qué pasó con Puerta Hierro? ¿Cómo está Puerta Hierro, esa asociación civil? ¿Sí?
1: Sí, sí, trabajando. Creo que la semana próxima están trabajando Marianela en una charla sobre violencia de género, sobre consumo de sustancias y un tema de adicciones al juego, ludopatía.
0: Ajá.
1: Creo que ese va a ser la programación. Me comentó así por arriba, pero bueno, me dijo que estaba trabajando en eso, así que bueno, estamos trabajando. Esperando a ver si en estos días nos dan en forma definitiva el terreno, porque también tenemos ahí muchos materiales comprados para hacer la sede de nuestra asociación. Sí. Así que bueno, estamos a la espera de que esto suceda, pero regularizada toda la documentación, estamos al día, así que ahora tienen que trabajar.
0: ¿Cree que un poco fue una chicana política lo que le hicieron o cree que a lo mejor fue
1: una chiquilinada? Pero ya está, una chiquilinada, porque... personas de bien que cobran 16, 17 millones de pesos.
0: ¿Cómo 16, 17
1: millones? Se podrían
0: millones?
1: Dedicar a hacer algunas otras cosas más importantes que estar en este tema. Pero bueno, si a ellos les hace, a ellos los pone contentos, a mí también. Me hicieron un favor porque, bueno, me tuve que poner rápidamente a poner todo en orden y hoy estamos trabajando con la personería jurídica en orden, con el banco, con todas las cuentas, así que... Pero, como te lo dije la última vez que vine, yo creo que la forma no es esa, yo creo que la forma es de colaborar. Quienes tienen la posibilidad de vivir del Estado y que el Estado les paga un sueldo, tienen que estar al servicio de la sociedad y no para obstaculizar. Tienen que estar para progresar, tienen que estar para acompañar, para darles ese plus que necesita, porque de repente uno tiene la posibilidad, pero seguramente debe haber muchas instituciones que no tienen la posibilidad de los contactos para regularizar rápidamente sus instituciones, y bueno, ahí es donde tiene que estar la parte política, dejando de lado la institución esta, que por ahí uno la puede meter en el medio de la política, pero hay un montón de instituciones que necesitan que el senador, que el diputado, que los que tienen representatividad estén acompañándolo y no poniéndole palos en la rueda.
0: ¿Tuviste alguna charla? A lo mejor el senador con esto del mundialito se ofertó para algo, dijo, bueno, voy a estar acá,
1: necesito... No. El senador va únicamente a la cancha cuando juega 25 y después no ha tenido nunca... Mira, fueron 8 años de Rafael como intendente y ahora lleva 3 años como senador. Nunca se acercó a la institución a preguntar si necesitábamos algo. Y te acuerdas que antes se hacían los actos patrios en los
0: clubes. Uh-huh, sí.
1: Pero tampoco el Club Libertad nunca tuvo la posibilidad de contar con un acto. Pero bueno, son decisiones que las toman en carácter de intendente, el pueblo lo votó para eso y ahora lo votó para senador y él decide a quién ayudar o con quién estar. Pero bueno, tenemos buenos referentes de igual modo en el Senado y en la gobernación, así que por suerte podemos seguir gestionando.
0: Veo por ahí también, obviamente, en esto que lo notas y como que te duele. Más que enojarte, te duele que no haya pasado Cabaña por el club o que no te elija para alguna cuestión, porque nada tiene que ver la gente en esto, ¿no?
1: Es una institución. Les puede gustar más o menos, pero es una institución. Es una institución que dentro de esa institución hay radicales, socialistas, hay mileístas como él, hay peronistas, o sea que... podría tranquilamente transitar el club, no se habla de política en el club, se habla de deporte, se habla de contener, se habla de formar, se habla de trabajar para que mejore el barrio, y en eso nos va a encontrar, así que la verdad me tiene sin cuidado lo que dice el senador.
0: Te cambio un poquito de tema, ¿me pongo un poquito a la política? Si no estás tan apurado, un segundo. Daniel Koch, vemos por ahí en el escenario enfrentando a cualquier radical. Coach contra Schneider, coach contra Eduardo Quino II, coach contra Rafael Cabaña. ¿Esto se debe al trabajo de todo este tiempo o cómo ves? Los mismos radicales comentan esta situación. Ahora falta acomodar los patitos en el justicialismo, que algunos creo que están... El 17 de octubre va a ser fundamental para ustedes, creo que se moviliza mucha gente para lo que es Hernández. ¿Cómo lo ves vos en ese escenario a Coach?
1: Yo hoy estoy convencido de que la gente empieza a ver distintas posibilidades y maneja distintas propuestas, distintas aristas. Yo todavía no he definido lo nuestro, si bien hemos tenido muchas reuniones, hemos intercambiado muchos conceptos, he tenido ofrecimientos de gente para trabajar en el caso de que estemos frente a una posibilidad de presentarnos para la intendencia. No es un tema que me desespere ni que me apure. Creo que hasta que no pongan las reglas claras, si va a haber paso, si no va a haber paso, si van a poner la ficha limpia, si no van a poner la ficha limpia, cuál va a ser el alcance de esa ficha limpia, si va a ser solamente una trapisonda política o realmente les interesa que la política esté fuera de todos estos vicios que hemos visto atravesar durante todos estos últimos años. Después, si es Cabaña, si es Quinodó, si es Schneider, todos representan un mismo modelo, son todos parte del gobierno nacional, que bueno, darán explicaciones a la sociedad en su momento. Ellos son los que fiscalizaron para Milei, son los que trabajan todos los días para el presidente, son parte de las personas que en nuestra sociedad han determinado acciones y tendrán que rendir cuenta ante la sociedad qué es lo que hicieron, por qué lo hicieron de esa manera, si estuvo bien, si estuvo mal. Y ahí llegaremos nosotros. Yo creo que Bernardo ha hecho muchas cosas buenas, ha hecho muchas cosas malas, ha dejado de hacer cosas, pero es la gente la que tiene que potenciarlo y decir cuál es el camino. Si quieren seguir en este camino donde es un montón de fotos, un montón de propuestas, un montón de proyectos, o si quieren que Nogoyá empiece a caminar por otro lugar donde puede transitar hoy con el acompañamiento de la provincia, que tengo un montón de diferencias con el gobernador, pero tengo un montón de coincidencias y veo muchos compañeros que han llevado mucha agua para su molino en muchos municipios donde han presentado propuestas concretas, proyectos concretos, han trabajado y han crecido realmente. Si vos mirás para atrás, te das cuenta que hace 12 años que en Nogoyá no se enciende esa lucecita, como decía Macri, al final del túnel para ver una esperanza. Yo creo que necesitamos indefectiblemente quien administre la ciudad, sea quien fuera, peronista, radical, socialista, mejor si es de nuestro sector, pero después la sociedad puede elegir, que le pongan la premisa y la premura del trabajo, de la educación y la salud.
0: O sea que lo ves sin luz, lo ves a oscura, Nogoyá.
1: Yo lo veo oscura, o sea, yo lo veo triste. Lo veo Nogoyá apagado, vos salís, no te das cuenta si es principio de mes, mediado de mes, fin de mes, no ves industria, no ves, ves mucho desánimo, ves que la gente no está contenta. Mirá que yo soy una persona que me río todo el día y bueno, uno anda siempre haciendo cargadas y chistes por todos lados. Y vos ves que la gente, un rostro adusto, no era así nuestra sociedad. Nuestra sociedad era una sociedad feliz, una sociedad que tenía salud. Nosotros cuando vivíamos en el campo hace muchos años, cuando nos enfermábamos, íbamos a Nogoyá. Y ahora vivimos a Nogoyá y vamos a Villa Libertador o a Crespo.
0: Tengo así.
1: Teníamos industria como Nestlé, como Molino, como Ainsa y Aymar, dos cooperativas, teníamos un frigorífico de caballo, teníamos una fábrica de pilotes y de columnas para electrificación. Teníamos un montón de industrias pequeñas que vivían y hoy nos vemos prácticamente privados de eso. Hay una estadística que dice que en el año 83 el 70-72% de la población activa estaba en la parte privada y el 28% en la parte pública. Después de 40 años tenemos más del 70% en la parte pública y menos del 20% en la parte privada. Algo se ha hecho mal.
0: Claro.
1: Y acá no estoy culpando a uno o a otro. Estoy haciendo una estadística de lo que refleja lo que nos atraviesa como sociedad. Mi mamá vendió su campo en el año 79. En Nogoyá compraba un terreno. En Ramírez compró una casa. Si mi mamá vende la casa hoy en Ramírez, compra tres casas en Nogoyá. ahí es donde nos damos cuenta cómo se ha devaluado nuestra sociedad, cómo se ha devaluado nuestro pueblo. Entonces, bueno, esto es lo que uno tiene en el presente. De ahora hay que ponerse de pie a decir, bueno, ¿cómo salimos para adelante? Empecemos a buscar trabajo genuino, empecemos a traer inversiones, empecemos a ver qué le podemos sacar el jugo a nuestra conectividad vial en el corredor bioceánico a 100 kilómetros de la segunda ciudad del país, qué podemos traer de exenciones impositivas para los que quieran venir a sentarse cerca de nuestra localidad. Eso nos va a traer, el trabajo nos va a traer producción, la producción nos va a traer bienestar, eso nos va a traer salud. Si tenemos bienestar y salud, tenemos que pensar en educación, tenemos que pensar en una facultad, tenemos que formar, tenemos que educar nuestra sociedad. Porque creo que un pueblo sano, un pueblo productivo y un pueblo que tiene recursos, necesariamente necesita educarse, y eso es lo que hace arraigar a una sociedad y que tengan ese afecto que tiene la gente por Nogoyá.
0: No me quiero olvidar, porque hay muchos, me están mandando mensajes, saludos, algunas cuestiones más, me preguntan, bueno, otro por acá me pregunta el tema de los clubes y demás, pero de igual manera está el empleado municipal, que está pasando una situación compleja y difícil.
1: Terrible.
0: Entonces, quiero que me hables o le hables al empleado municipal, porque es muy importante, y se viene el día del empleado municipal, y hay un momento muy doloroso para aquellos, todos los que integran la órbita, una división en la cena. Y yo ayer el otro día vino a Manasal y le pregunté, si vos algún día te toca estar en el gobierno, ¿le vas a pedir vos o si estás incluir al subsidiado que también limpia la mugre en la ciudad, que también está?
1: A ver, primero, la precarización laboral es una herramienta que tenemos que destituirla de pleno y de raso de nuestro pensamiento. No podemos seguir con gente que hoy está ganando 200.000 pesos por mes. Pero si son parte de nuestro sector porque amerita la situación tener un contrato o tener alguna forma de contener, aunque sean lo poco, cuando hay algo para festejar, creo que tenemos que ser todos, porque cuando tienen que manejar un vehículo, como pasó esta desgracia los otros días, sí, era un contratado.
0: Sí.
1: Entonces, si pueden manejar un vehículo del Estado, ¿cómo no se van a poder sentar en una mesa a compartir un asado con todo el cuerpo? Creo que no hace a la municipalidad un gasto de pagar una cena para sus empleados. Creo que la derogación no se va a ver resentida en ningún lado. Al contrario, creo que puede ser un buen gesto del intendente este año invitar justamente a todos los empleados. Y bueno, y hay que trabajar para que la carrera del empleado municipal se dignifique. Tenemos que trabajar para que el salario del empleado municipal sea un salario digno, que se sientan orgullosos de ser empleados municipales, y que sus hijos se sientan orgullosos de ser hijos de empleados municipales, y que lo que se la remuneración le alcance justamente para lo que decía el decálogo del peón rural. Hace muchos años el peón rural conseguía, después de muchas batallas, tener su decálogo y su representatividad, y decía que el peón debía tener un salario digno, que le debía alcanzar para vivir bien, para tener salud, para tener vivienda, para estudiar y además 2 kilos de carne por día. Hoy los empleados públicos están trabajando por 2 kilos de carne por día. Le falta la salud, la educación, la vivienda y la dignidad. Creo que como seres humanos que somos, tenemos que poner las premisas sobre la mesa, ver cuáles son las necesidades. Yo por ahí veo con mucha tristeza cuando algunos aplauden que con recursos municipales hicimos una cuadra de pavimento. Y cuando se deberían hacer con los recursos nacionales. Porque para eso.
0: Sí, vos sos un hombre que ha gestionado mucho lo nacional.
1: Para eso se tributa. Y sí, los recursos municipales son para darle dignidad al pueblo, para darle educación al pueblo, para darle salud al pueblo, para que el empleado esté representado y su remuneración esté de acorde a su capacidad. Dejen de exprimir al pueblo para llevarse los laureles de que lo hicimos con fondos propios. Los fondos propios ocúpanlo para hacer cosas propias, pero no deleguen los fondos municipales para cubrir erogaciones que tiene que hacerse nación y provincia a cargo. Porque ahí es donde entramos en la
0: disyuntiva. ¿Crees que ahora quedó huérfano Milei acá? ¿Ahora nadie es mileísta después de la campaña que todos, algunos pedían el voto?
1: Y van a estar todos huérfanos hasta que sea candidato y lo fiscalicen de vuelta.
0: Y ya es tarde.
1: Y repartan el voto. Entonces, A ver, yo tengo mucho acierto. Yo creo que la contribución por mejora, que el programa que ha hecho el intendente, es muy bueno. Yo creo que es un trabajo muy bueno, pero para eso hay que tener una sociedad que esté acorde a la capacidad de absorber una contribución por mejora. A mí no me gusta que la contribución por mejora del asfalto sea a costo de que el frentista deje de ir a comprar un kilo más de asado, ir a comer una noche, poder pagarle a su hijo un viaje porque está pagando el pavimento.
0: Claro.
1: Entonces, ¿la contribución por mejora está bueno? Sí. Bueno, generemos primero los principios necesarios, acorde para generar los recursos para que cuando el frentista tenga que absorber una obra por contribución por mejora, los fondos que va a destinar para eso no se resientan en su economía.
0: No te hablo como candidato, no te hablo como político. Si vos sos ciudadano, ¿no? ¿Qué te gustaría cambiar?
1: Eso. Trabajo, salud y educación.
0: Daniel, gracias por haber venido. ¿Paso o sin paso? No digo como
1: no,
0: el amigo
1: PASO. Las PASO no las tienen que sacar. Las PASO son justamente las que garantizan a las minorías la posibilidad de competir. Las PASO son las que nos pone a todos en un mismo lugar. Creo que con la boleta única, una decisión muy acertada de este gobierno, nos da la posibilidad a todos los que quieran presentarse, pero no deben sacar las PASO porque ahí empezaríamos en la dedocracia y eso no está bueno en este conjunto.
0: Daniel, gracias por haber venido.
1: Gracias a vos.
0: Hacemos una pausa y ya volvemos.

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1: Inició la obra de mejoras de calle Diamante entre Avenida Italia y Uruguay para seguir poniendo en valor la infraestructura urbana con un esfuerzo compartido entre vecinos y el Estado. La obra, que se realiza en el marco del Programa Municipal de Contraprestación por Mejoras, contempla 200 metros de cordón cuneta en doble avenida, delimitado de plazoleta, nuevo arbolado y luminarias, sumando más infraestructura a la ciudad y mejores condiciones para los vecinos. El 10 y 11 de octubre, de 10 a 21 horas, Nogoyá tendrá su primera Feria del Libro. Serán jornadas donde las editoriales, librerías y autores expondrán sus obras. 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La actividad se realizará en la Casa de la Cultura Profesor Juan José Antonio Segura. Vale destacar que esta primera edición, la Feria del Libro de Nogoyá, llevará el nombre de Luis María Sobrón, quien fuera poeta y ensayista de enorme trayectoria a nivel nacional. Este 24 de octubre, a la hora 17, se convoca a los vecinos para compartir la Caminata Rosa, en el marco del mes de la prevención y concientización del cáncer de mama. 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También estará el taller de ritmos latino y la escuela de deportes adultos mayores. 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

hicimos en la tarde. Bueno, pasó la gente amiga de siempre. Estamos con ellos, la gente de Padres con Hijos, que Padres por Hijos, que cumple 20 años. Majo, 20 años, sí, de esta institución. Tremenda. Hace dos décadas abrimos nuestras puertas con un sueño: construir un espacio de inclusión, contención, desarrollo para las personas con discapacidad en nuestra comunidad. Hoy, al mirar, vemos cada logro que ha sido posible gracias a ustedes. Cuando este sueño comenzó, sabíamos que el desafío de trabajar por y por personas con discapacidad requería un esfuerzo. Lo que no dimensionamos en aquel momento fue la magnitud del abrazo con lo que este pueblo nos iba a recibir. Ustedes no solo nos abrieron las puertas, nos abrieron los brazos y el corazón. A lo largo de estos 20 años, este pueblo ha demostrado que la verdadera inclusión no se escribe en un papel, sino que se vive en el día a día. Queremos decirle gracias en mayúscula y con el corazón en la mano. 14 de octubre vamos a estar ahí con los 20 años de Padres por Hijos. Así que saludar a todos ellos, a todos los que han pasado, a todos los que están en la institución también. De esto que, la verdad, tremendo trabajo hace la gente de dicha institución en el día a día, ¿no?

0: Ahora que empieza la campaña, va, ya la empezaron, van a estar a full, pero bueno.
1: Yo considero como vos, me parece que ya largó esto.
0: ¿Hace cuánto, Ángel?
1: No, pero yo no, en manera directa, y que ahora vamos a ver los misiles.
0: ¿Ya empezaron los misiles?
1: Hoy estuvo muy heavy.
0: Ya comenzaron a ver.
1: Hoy estuvo muy complejo el tema, ¿no? En todo esto. Majo, tirame una nacional si tenés por
0: Dale,
1: ahí.
0: Dale, ¿no? Un poquito los gremios. La CGT marcha contra el gobierno. La Central Obrera protesta en defensa de la industria nacional y el empleo. Por ahora, posterga la definición sobre un posible paro general.

0: Un informe reveló la caída del consumo masivo en todo el país. ¿Cuáles son las regiones más afectadas? Un informe de la Fundación Encuentro reveló que el consumo masivo cayó en todas las provincias y ninguna recuperó los niveles de 2023. Las ventas en los supermercados recibieron un 15,8% a nivel nacional, mientras que el NEA registró una baja del 32,8%. El consumo masivo cayó en las 24 provincias de Argentina. Ninguna logró recuperar los niveles registrados en 2023 y, según un informe elaborado por la Fundación Encuentro, el estudio analizó ventas en supermercados entre enero y julio y determinó que los precios constantes se ubicaron 15,8% abajo por el mismo periodo de 2023 y un 7% por debajo del 2025. La investigación identificó que las diferencias significativas en la región están en el NOA, ¿no? En el noroeste argentino. Concentró la mayor caída, mientras que la región de La Pampa y la Patagonia presentaron retrocesos más moderados, Tremendo, ¿no? Esto es lo que está pasando.
1: Sí, exactamente. Por eso también arrancó las rondas presupuestarias, ¿no?, del gobierno nacional. Mientras tanto, lo único que aumenta...
0: Sí.
1: Lo único que aumenta... Escuchá bien, Ángel, porque esto creo que en varios gobiernos que hemos pasado, lo que tenemos... Yo recuerdo lo que pasó con De la Rúa, lo que pasó con Alfonsín, lo que pasó con Menem, con Dualde. Después para atrás no sé nada, te digo la verdad, no sé nada. Pero recuerdo, nunca había algo así en la historia argentina. Como te decía, está rondando el tema del presupuesto, ¿no?, del gobierno nacional. Mientras tanto, lo que más aumenta es la cantidad de monotributistas. 170.000 nuevos inscriptos.
0: 170.000 nuevos inscriptos.
1: Nuevos inscriptos en todo el país. Que tuvieron que inventarse un laburo y aún hoy siguen teniendo que pagar ingresos.
0: Bueno, le está pasando también a los medios de comunicación. Viste que también lo decía Robertito, que él era empleado de 8 años para Telefe con Gustavito Scaglione. Habremos visto en Bariloche con Gustavito muchas veces. Hoy ya titular del dueño, junto con un grupo, ¿no?, de Telefe.
1: Claro.
0: Pero 8 años y le pidieron que tiene que ser monotributista.
1: Yo digo, ¿no? Porque vos decís, vos sos monotributista, aportás al ARCA, también aportás también lo que es ATER, acá en la provincia de Entre Ríos.
0: ¿Solucionaste el tema tuyo de ATER?
1: Sí, tengo que presentarlo nada más, porque gracias a Dios siempre aboné ATER. No sé por qué me descuentan tanto, pero bueno, no importa. La verdad que hago una buena contribución en la provincia de Entre Ríos, aparte de hacerla allá donde vengo, pero bueno.
0: Soy buena contribuyente.
1: Sí, en eso no me van a decir no.
0: Te sacan de los dos lados, sí.
1: Y sí, viste, pero bueno. ¿Qué va a ser? Pero gracias a Dios estoy tranquila. Sé que pago, no les debo. Al contrario.
0: Pero era una cosa, chicos.
1: Sí, algo que me dijeron, chicos. Esto amarse el trabajo, apretar el botoncito y verme, dijeron, pero bueno.
0: Pero porque escuchame una de las cosas. No es que te van a devolver la plata que pagaste de más, sino que te la van a dejar.
1: No. Por eso la cantidad de profesionales que hay en ciertas áreas te llama la atención. Vos decís, tantos cerebros, ¿para qué?
0: Tantos cráneos.
1: Para ir a un predio y ver la gente ahí que maneja lo que es ATER y decirle, che, mira, me pasa esto. Por decirte así, ¿no? Mal expresado, che, está mal. Pero te digo, me pasa esto teniendo nada más que apretar un botón de donde vos tenés el problema. Un botón, me lo mostraron. Tiene que apretar acá. Señale, me dijo. Y ahí salta. Me dio vergüenza.
0: No, está bien. Señores, en la tarde ya prendemos la cámara, ¿eh?

representantes de los concejales de la oposición es que tengan un diálogo constructivo y propositivo para la localidad. Elevar un proyecto de ordenanza diciendo de que hay que arreglar las calles de la localidad que están rotas, algunas, gracias a Dios pudimos hacer muchas durante estos años, porque vecinos le reclaman la transitabilidad de las calles, y hacer un proyecto de ordenanza, yo creo que están jugando para la tribuna, digamos, están diciendo, bueno, presentamos algo para decir que hacemos algo.

0: Temazo en la tarde. 19:12 ya prendemos la cámara, Está que arde la interna radical. Se viene una comida con los correligionarios. Ya te contamos en minutos. El peronismo enojado con Adriana Hernández. Ya te voy a contar. Por lo bajo se hablan muchas cosas.
1: Yo vine a Rosario. Gracias, me mandan Majo. Acá, saludos. Gracias, a la gente Majo. Que... yo vine a Rosario.
0: La vi el auto, no sé, yo estaba impecable el auto ayer. Ayer estaba impecable.
1: Yo cuando vi dije, Ángel la volaba el no, auto. Dije,
0: seguro. Entonces dijiste, no, mirá, y ahora pará, vos a todo. Nueva ministra. Tuki, ¿eh? Para ese plata.

0: ¿Qué pasó, Majito? A ver, ¿qué dice?
1: Iversal Murphy. ¿Será la hija? Digo, no sé.
0: Hay que cambiar el nombre de la Secretaría Legal y Técnica de la Nación. Ajá. Y ponerle Ministro de Leyes. Es ahora, loco, dice Agustín Romo. ¿Quién es Agustín Romo, Majo?
1: Ni idea.
0: ¿Eh? En todo esto. Pero bueno, como le decía recién, hay muchísimas novedades en el ámbito político. Se me cerró acá, pero bueno, ya lo vamos a cargar de nuevo a todo esto. Hay novedades también en el ámbito nacional, provincial. Lo noto un poco el gobierno provincial con algunas dudas con respecto al tema de las PASO. Me parece que el gobierno encuentra todavía el consenso para poder sacar las PASO, ¿no? Y la mayoría de la gente se está dando cuenta que deja de porque metemos siempre este tema de el político ante todo dice no, porque la gente, porque esto, porque lo otro, habla por la gente. Y en definitiva después las cosas no son así. Y ellos vienen a cambiar la vida de la gente y no se la cambian. ¿No es cierto? Entonces, no, los entrerrianos, sí. A ver, veo ese espíritu acá que vienen a caballo, van a votar, que andan en camioneta, que se meten en el barro, que andan para y quieren votar. Yo creo que los que están cansados es del político. Están cansados de votar. Van con sus gurises, van con sus chicos, van con los peques a votar, van con las familias enteras van a votar. Y esta excusa de las PASO, no, que tanta plata, que se... Chicos, gastan tanta. Solamente en imagen lo que gastan. Solamente en imagen. Por eso cuando empiezan a hablar por la gente, me parece que ingresaron por ese sistema.
1: Es como decís vos, en imagen, en federación, en una estación de servicio, hay como un tótem, por decir así,
0: sí.
1: donde vos escaneás el código y sale... ¿Quiénes son los candidatos?
0: Ah, sí, ya está.
1: Sí, ya está, pero por eso te digo.
0: Bien, prendemos la cámara, estamos en vivo a través de la red de Facebook. Gracias a todos aquellos que se conectan también a través de la web www.fmsur.com. Si no te bajas la app y nos escuchás en cualquier parte del mundo. La cantidad de visualizaciones que tiene nuestro en vivo es increíble. Es increíble. Hemos llegado, superado los 45.000 visualizaciones en una semana y más del 1.500.000 al mes. Quiero agradecer eso. Sinceramente, ya creo que estamos aptos para pasarnos a otras plataformas que además que son muy interesantes a raíz de estos números que nos están dando, así que agradecerle muchísimo a la gente que después la casa pone, vuelve a mirarla, escucha la columna, mira las notas, así que bueno, agradecerle a todos ellos, siempre a la gente que está presente del otro lado. Bueno, hay novedades en el ámbito político, en el ámbito local. El fin de semana voy a hacer una columna sobre algunas cuestiones. Hoy empezaron algunos cambios, algunos cambios en algunas áreas. Yo creo que a veces, yo no sé si esta política no es realmente justa. Y hubo algunos cambios en el día de hoy, voy a decir las áreas para no poner en evidencia algunas cuestiones, donde se pagan justo por pecadores. Yo ayer lo decía, ¿no? En todo esto, recordá lo que hablamos de la empleada, que obviamente ocurrió, que se llevó la carpeta para que no se la sacaran y demás. Bueno, en el día de hoy la cambiaron de lugar, a ella y no a la otra persona. Entonces yo empiezo en algunas cuestiones, y obviamente también, ¿no? Porque algunas veces también se dice, no, porque le pasa algún medio, porque tal persona, tal empleado le dice al otro. Yo quiero decirle algo, yo hablo con muchísima gente en la órbita municipal, más de la que ustedes piensan. Me mandan mensajes, gente de hoy a la mañana, gente de un determinado sector también, que dice, estamos muy mal de algunas cuestiones. Digo, jamás voy a dar un nombre de mi fuente, jamás, pero son de los que menos creen, menos esperan, esos también se comunican con nosotros. Y si lo hacen, y me decía hoy alguien, un político importante en la UCR, me decía, mirá Ángel, si el empleado habla con vos es porque tiene confianza y no habla con su encargado de área. Entonces, acá es donde varía las cosas. Me parece que, y en esto hago un parate con Bernardo Schneider, y le digo, usted Schneider o su encargado de recursos humanos, pero usted es el que firma, verdaderamente, yo no quiero creer que es un gobierno inquisidor. No quiero creer, y se lo dije por eso, que es un gobierno inquisidor. Un gobierno que, porque si vos estás con Majo, yo te voy a sacar. Si estoy con Eduardo, lo voy a sacar. Si está en tal lugar, lo voy a mover. Si hago esto, lo voy a sacar acá o lo voy a mover para otro lado. A mí verdaderamente me molesta sobremanera que haya tanto cambio de empleados municipales en Roque, en todos lados, y haya como una forma de terror que impone cada uno para sacarlos de su órbita natural, porque es una estabilidad emocional también para uno cuando tiene un determinado laburo, que estoy, sé que cuento con eso para determinada hora, el cambio. Y cuando ocurre esto, ¿no es cierto? No cambio funcionarios. Entonces acá, muchachos, esto es claro. Y uno que ha estado con tropa y uno que sabe cuestiones de manejo de personas y demás, digo, a veces nos decían, el problema no era el cadete, el problema no era el soldado, el problema era usted, ¿me entendés? Que no podía manejar la tropa. Y yo digo que a algunos acá les pasa lo mismo. Acá quien no puede manejar el equipo es el encargado y el funcionario. Acá lo que tiene que haber cambio de funcionarios. No tiene que haber cambio de gente. La gente sigue laburando igual. Ahora, que a algunos les moleste, que algunos sean inquisidores, que algunos aparecen en determinadas épocas en contra del empleo municipal, y vuelvo a repetirlo, pagan justo por pecadores, pero esto se va a reflejar en las urnas. Familias enteras se van a reflejar en las urnas. Acuérdense lo que le dice este loco, porque no puede ser que algunos que han tenido hasta licencia psiquiátrica y no iban a laburar durante años, que después se la pasaban en el Howard Johnson, andaban en tal lado, hacen lo que se les antoja el tuje en la parte pública, porque no han tenido ni control, ni un médico que vaya a controlar la licencia psiquiátrica, más de uno, porque ahora viene el tema psiquiátrico, ¿viste?
1: Claro, creo que se repita 2 años,
0: claro,
1: ¿no?
0: Sí, claro, cambia el gobierno y me agarra problemas psiquiátricos y no puedo estar y tengo una inestabilidad y después ando puki, bailando, en fiesta, en todos lados.
1: O viajando.
0: Claro, es decir, acá hay un grave problema. No hay control, obviamente tampoco hay un médico que lo pueda hacer un seguimiento, y etcétera. Pero el drama es que después, cuando vuelven, a algunos le dan hasta autoridad a determinados personajes. Entonces empezamos a decir, muchachos, verdaderamente este gobierno va a hacer pagar justo por pecadores y va a ser un gobierno inquisidor. Eso es lo que a mí me parece medio raro. Por eso me extraña de Bernardo Schneider, la persona que... he charlado hace muy poquito, lo decía en el día de ayer, pero que estas cosas ocurran en el día de hoy, que ocurran en el día de hoy, a mí me parece que estamos retrocediendo en vez de estar avanzando. Hola Ángel, nosotros le mandamos a usted porque sentimos que es el único que nos escucha, nos defiende, además su medio es escuchado y por ello así nos defienden. Recurso en mano de la MUNI no existe, 25 años que está Beltramino y no hace nada, solo piensa en él, cambiar el color según el gobierno y convivencia. Es verdad. Uno de los rockouts que ha tenido también es Beltramino. Ha evolucionado. Beltramino los vio a todos parados ayer, 12 menos cuarto, chavo hasta mañana, como que no pasaba, no era normal. Yo soy recursos humanos, tengo que controlar. Entonces, parece que no hablas con nadie. La mandan tal y tal y tal, y no le mandan a nadie, no respetan las cosas. A mí me parece que esto, vuelvo a repetir, no pasa por el empleado. Lo voy a separar al empleado municipal de todo esto. No pasa por el empleado. ¿Saben por dónde pasa verdaderamente? Por el funcionariado. Pasa por los encargados, que muchos encargados son acomodados políticos, hijos de gente que verdaderamente no ha dejado los clavos. Ha hecho de todo en esta ciudad. Y de golpe y porrazo le dieron toda la categoría, le dan todo lo que tienen que tener y ni siquiera pueden explicar qué es lo que pasó en una noche de fin de semana, por ejemplo. Entonces decimos, ¿a qué estamos jugando en todo esto? El problema no lo tiene el empleado común y raso, o el soldado raso. El problema lo tiene el que da el mando. El que tiene el mando y el comando son los que tienen el problema en todo esto. Los que tienen la autoridad. Porque para eso lo cobran también. Para eso tienen los beneficios que tienen. Quiero creer que no es un gobierno inquisidor. Quiero creer que no es un gobierno perseguidor. Quiero creer que no hay cacería de brujas. Se lo dije al intendente. Quiero creer. Pero me demostró ya la mañana, con algunos cambios y no con otros, que verdaderamente, le entra por un oído y le sale por el otro. Entonces está bien, porque verdaderamente el voto popular lo ha llevado a eso. Y está perfecto. Pero, ¿ningún empleado puede decir nada? ¿El empleado debe tener miedo ante algunas cuestiones? ¿Debe estar como apachugado, que no me reten, que no me digan algo? ¿Eh? Entonces, ¿cómo puede ser esta situación? ¿Es preferible no ir a hablar nada? ¿Es preferible no sentarse con tu funcionario para que no te digan nada? No, sigo sin entender algunas cuestiones. No, se está posicionando en su mano. Iníselo, intendente. Iníselo a quien tenga que serlo, pero hágalo. Hubo una fiesta, le hicieron pasar familiar y no fue nadie a controlar. Entonces, mañana, y hubo otra empleada municipal que hizo todo en regla, Una no lo hizo y la otra lo hizo todo en regla y fue lo mismo que la nada. Entonces decimos, ¿estamos jugando acá?
1: Y sabían todos, de todos la otra fiesta, Sabían todos.
0: Todos sabían de eso.
1: Todos sabían, y me hago cargo del municipio.
0: Todos.
1: Todos sabían.
0: Beltrán Lora lo sabía la tarde del evento. Nadie se levanta. Lo sabían todo el mundo. Por eso te digo que en esto espero que este gobierno no se convierta en inquisidor.
1: Y gracias a Dios que en la fiesta no hubo ningún incidente. ¿Y si pasaba algo?
0: No.
1: ¿Iban a echar a la empleada municipal?
0: No, sí, claro. No, esto no lo sabíamos. Hemos sido engañados. Famosa frase en estos 10 años que va a cumplir Infocontenido en noviembre. Hemos sido engañados, dijo. ¿Pues cómo te van a engañar a un pueblo que vas caminando donde estaba el evento? Yo soy el encargado de... ¿Cortame la música? No, cortame, hermano. Acá me cortás y nada, por estilo, chao, hasta luego. Se cierra. Pero como no hay lo que hay que tener en todo esto... Y bueno, en un año se perdieron 3 Alcotetores, Alcotés para alcoholemia, claro. Y nadie sabe dónde está, me dicen por acá. Bueno, entonces, ¿dónde está el encargado de ese sector? ¿Dónde está el que está por encima de ese encargado antes de llegar al funcionario? Entonces digo yo, los encargados de los encargados, que cobran esos adicionales por encargado, que son acomodos políticos, vamos a decir la verdad, son acomodos políticos. Hay gente que se ha jubilado, que se ha jubilado también, sí. Que no ha dejado los frutos frescos, ¿me entendés? Acá, y hay que seguir dándole beneficio todavía. Dejémonos de joder, muchacho. ¿Hasta cuándo tienen que seguir pagando cosas? Entonces, si se perdieron, que lo encuentren. Si está pasando con el empleado, no se la agarre con el empleado. El empleado le saca la mugre. El empleado te limpia, el empleado te atiende la gente, el empleado necesita, ¿me entendés?, que vos estés un buen día, una buena mañana recorriendo el área, pero no que se la caletees y lo falsíes. Ya no va más, muchachos, se da cuenta la gente, vos lo podés hacer una vez, dos veces. Entonces, yo en el día de hoy lo que vi y que noté, verdaderamente, es que vos podés hablar con autoridades y le entra por un oído y le sale por el otro. Podés charlar una hora podés hablar. Hay autoridades que le... Perdón la expresión. Le importa tres perlipas y le chupo. Nada, no importa nada. No le interesa nada. Entonces yo digo, no tengo, porque aparte la gente lo ve, no tengo para darle una recategorización. Que lo entiendo el intendente. Y es verdad, cuida el dinero, perfecto. No tiene para pasar, lo entiendo. Pero si vos me pones un Adorni, que ahora me viene y me maneja, que me hace las cosas, entonces quiere decir que vos no tenés la plata, que vos no lo querés hacer. Y me dice, che, loco, no esto. No, pero son las actitudes que hacen. Perdóneme, pero yo no sirvo para tapar. Entonces, en estas situaciones, cuando lo veo al empleado municipal, y me pongo porque he tenido familiares que han sido municipales, y digo que lo que le cuesta un hijo hacerlo estudiar, lo que le cuesta comer, lo que le cuesta muchísimas cosas, y que aparte, no mueven funcionario, no sancionan un funcionario, nadie les toca el tuje al funcionario. No han hecho nada por esta ciudad algunos funcionarios. Están pintados al óleo. Y los flamean como que son piantabotos algunos funcionarios. Y no hay cambio de funcionario. Pero sí hay cambio de empleado. Sí, el chinchaje que se mueva de esto, tal, el chinchaje no importa. El chinchaje, vuelvo a repetir, como las elecciones que tuvieron en la caja, le va a demostrar la próxima elección que eso no se hace. Ese chinchaje le va a demostrar. Como también el peronismo está enojado con Adriana Hernández por lo que pasó con el pase a planta, porque el peronismo dijo, no, tenemos que hacer eso. Ese no es el ejemplo. Lo hubiese hecho después si ganaba, lo hubiese puesto después. Que venga el otro, que lo hagan después, pero no antes. Entonces, esas cosas, como le decimos al peronismo, que ha perdido porque las cosas macanas que se han mandado, los que han hecho contratos, los que han hecho eran ñoques con contrato y demás, resulta que ahora... Pasa esta situación, digo, no entiendo más nada, verdaderamente, por eso hoy cuando me enteraba de estas algunas cuestiones de lo que viene pasando, digo, no es que no tenés, es que no querés, acá lo que necesitas son buenas acciones, buenos encargados de área, gente que sepa imponer, no digo que tenga que retar ni nada, te ponen su carácter y demás. No, dejarse los chupamedias, laderos que lo llevan a todos lados. Lo vuelvo a decir, como lo dije el otro día. Lo ves a la encargada de cultura, siempre se va con una persona más que la acompaña al municipio, que viene acompañado al lado, pareciera que necesitan escolta. El desarrollo social se venía, te acuerdas, con otra persona que hoy ha tenido ese quilombo, tuvo su quilombo de desarrollo social. su flor de quilombo ha tenido, ¿eh? Y venía con otra persona también para lo mismo. Viene deporte, viene con tal. Hace esto, viene con el otro. Andan de dos, tres. Muchachos, ¿quién labura si no se queda uno? Si queda uno, se queda el otro. Andás vos que me quedo yo. Entonces, hacen ese tipo de uno o dos, que después, bueno, ni hablar, ¿no? De que lo que ha pasado en cultura, por ejemplo. Ni hablar de lo que ha pasado con el 1-2, mi secretario personal, que hoy sabemos dónde está. Vimos unas cuestiones, yo me quedé asombrado de algunas cuestiones que vimos a raíz de en Ramírez, con una suerte enorme de trabajar en una empresa. Pero bueno, digo, pareciera que algunos son bendecidos y otros son castigados. Pero ¿sabe cuándo lo castiga? En las urnas. En las urnas. Pero acá la interna pasa por el radicalismo, ¿eh? No pasa por el peronismo. Ya no pasa más por el peronismo. La interna pasa entre radicales. Entre quien está con Gino 2 y quien está con Bernardo Schneider. Si vos estás con este, no está conmigo otro. Si está con Cucinato, no está conmigo, con Beltrán. Y así siguen pateando la pelota. Y así siguen para adelante. Y digo que esto va a ser una bola de nieve, radicales. ¿Saben por qué? Porque las encuestas, y yo me enteraba también de hoy a la mañana, me hacían llegar, las verdaderas encuestas, ¿saben cómo están cada uno? Lo decíamos acá, provincia lo sabe, nosotros manejamos una encuesta de provincia. En cualquier escenario compite Daniel Antonio. No digo que gane, porque no estoy diciendo que gane. Digo que compite. Cuando a uno ni siquiera le dan nada. Cuando quisieron meterlo a Meyer, perdón, Don Meyer, pero no lo votaba nadie. Entonces, vuelvo a repetir que en esta situación que hoy pasan, está Quino 2 y Schneider, muy finito el hilo entre los dos. Muy finito. Muy fino. Con un Eduardo Quino 2 que publica un video y genera una revolución en las redes. Obviamente, no está coachado acá eso. Eso no está coachado acá, muchachos. Eso viene trabajado también. Y es ahí donde empieza a mover. Y lo trajeron al astro ahora de las redes sociales, ¿no? Que es buenísimo. Hoy me manda un amigo de Paraná, me dice, ¡ey! Me dice que. Che, que le diste un chile a tu nanito. Le digo, yo soy funcionario. Hoy es funcionario. Porque no podemos estar de los dos lados del mostrador. A mí me hubiese encantado cuando una vez me invitó también un gobierno anterior a trabajar en prensa. Me llamaron de nada también para trabajar y le dije que no. Porque no puedo estar de los dos lados del mostrador. No puedo estar, tirar el centro y cabecear. Decir una cosa bien y después le digo al otro político tal cosa. Y no, ¿cómo vas a hacer para hacerlo? Imposible que lo haga. No podés estar de los dos lados del mostrador. Y yo lo que transmito hoy, y vuelvo a repetir, es que algunos están muy enojados con la llegada, pero bueno, yo se lo puedo decir, pero que le importe es otra cosa. ¿Viste cuando vos decís, che, sacate esa camisa que no mejor te... No, porque a mí me gusta, ¿me entendés? Usar a cuadritos. Ah, bueno, si te gustan los cuadritos, usa los cuadritos, ¿qué querés que te diga? Entonces, vuelvo a repetir, nuestra columna del fin de semana, espero no tener un gobierno inquisidor. Y vienen también por lo religioso, la palabra inquisidor. Viene porque son muy religiosos, pero no le importa si después el otro se siente bien o se siente mal, o te vas a cagar de hambre, vas a cobrar menos plata del otro lado. Entonces, vamos mucho a la Virgencita del Carmen, nos paramos adelante, oramos, hacemos como podemos la señal de la cruz, ¿me entendés? Y demás, y de golpe por razón, no me importa ser empleado municipal después. El changarín, el subsidiado, no viene a nuestra fiesta. ¿Viste? Entonces decimos, muchachos, ¿a qué estamos jugando? ¿En qué lugar estamos parados? ¿Se están dando cuenta ustedes que en Santa Fe desdoblaron las elecciones? Desde el 12 de febrero se presentan listas, es decir, que ya para el mes de noviembre, diciembre hay que empezar a cerrar listas para empezar a hacer campaña.
1: ¿Ahora?
0: Ahora, ya estamos en menos de un mes, en 30 días arranca la campaña en Santa Fe. No solamente eso, sino que también se va a desdoblar en todo lo que es la región centro. Lo saben. Por eso algunos ya largaron. El peronismo hoy está acomodando los patitos. El 17 de octubre va a ser un evento que va a ser un antes, bisagra, un antes y un después para ellos. Sucede que acá ahora, y pasa siempre cuando le está pasando el síndrome del peronismo al radicalismo, el poder, sabiendo que ostentan lugares de poder. Hay algunos que ni se meten, ¿no? La mira de otro lado, desconoce. Yo no he visto algunas cuestiones. Le preguntás a un político, no sé, no desconozco, no vi, no esto que lo otro. Total, claro, no te cobra.
1: Desconocen y después están en las reuniones.
0: Y después están las reuniones. Vamos. Y después están las reuniones. Están
1: las reuniones que vos decís, no, que se van a enterar allá, no, ya. Y resulta que te enterás, lamentablemente.
0: Pero hoy te enterás de todo.
1: Es así, te enterás, ¿sabes? Es más, te enterás con quién fuiste, dónde dejaste estacionado Majo, el auto, todo.
0: Majo, vuelvo a repetir, nosotros somos buenos con lo que pasó en Ramírez.
1: Pero
0: por la cantidad de audios, hoy me llegaban algunas cuestiones, otros audios, otros mensajes, otra cosa. Vos te enterabas también de lo que decía gente que trabaja en un determinado sector en Ramírez. Sí, somos buenos, perfecto. Pues ya está, perfecto, se dio la noticia, se dio la información, listo, sigamos. ¿Me entendés? Salió una parte, falta ahora solamente que salga el vice con nosotros, que es lo que quiero sacarlo al aire, sin lugar a duda, con derecho a réplica. Todos tienen su posibilidad. Acá nadie se le ha privado ningún reencargado de área que no venga a hablar. No pongan gente que no esté apto. No pongan gente que no se puedan poner el saco. Dejen de poner gente que ni siquiera pueden hablar con los medios de comunicación para saber la situación. Porque les pagan para eso. Entonces, si no lo pueden hacer, listo, perfecto, cada uno que vaya, ¿no es cierto?, a hacer otra función y no esa. Algunos apellidos, algunos hermanos, hermanas, que han tenido unos beneficios increíbles. No, y han sido encargados de área. Y encargadas de área. Y no han hablado nunca con un medio de comunicación. Y han pasado millones de cosas. No quiero volver a recordar todo lo que ha pasado. No estoy diciendo años atrás, estoy hablando del año pasado, ahora, de este año, de ahora. Y demás. Pero bueno, eso es un poco también en esta interna radical que se viene muy áspera. Una interna radical que está marcando un antes y un después. Creo que va a empezar a hacer movimientos Eduardo Quiroz también. Va a hacer, bueno, ya hizo movimiento Bernardo Schneider, ¿no? Traerlo a un comunicador significó que quiere tener más fuerza en comunicación, ¿no es cierto?
1: El sector. ¿Y para qué está prensa?
0: Bueno, pero prensa.
1: Prensa nada más, no
0: entiendo. Pero bueno, prensa.
1: Son tres, uno más, cuatro.
0: Claro. No entiendo.
1: O es personal, no es solamente.
0: Sigo
1: porque sin ¿cuántos secretarios hay donde está el intendente? Está la vice con su secretaria, está él con la secretaria. Son
0: bien, uno, es lo dos, que tres, estamos hablando. Cuatro. Secretarios políticos aparte.
1: Secretario.
0: Porque aparte la vice tiene la secretaria política. Porque ahora Beltrán Lora tiene un secretario político. Porque aparte también tiene un secretario privado político también. O sea, todos están con el tema político. Es decir, muchacho, algo no está. Vuelvo a repetir. Algo no está funcionando. No es el empleado el que no funciona. El que no funciona es funcionariado. Pero como no queremos el recambio, porque está difícil la situación para recambiar, es distinto. Lo decíamos, la única baja que va a tener ahora es deporte. Es deporte. Que se viene un temita en noviembre con el tema pastoral y algunas cuestiones más. Pero bueno.
1: Bueno, te voy diciendo, porque voy recibiendo mensaje.
0: Sí.
1: El área de comercio no está todavía.
0: No, es un quilombo. Es un quilombo.
1: Supuestamente parece que va a haber un acuerdo. ¿Acuerdo de qué? ¿Que va a salir el mismo decreto como salió con Andrea López?
0: Sí. Me dicen, hola Ángel, te estaba escuchando y bueno, estás hablando de cambio de funcionario, etcétera. Pregunto por las dudas. ¿En deporte no habrá cambio de funcionario? De una vez acá ya sacaron el funcionario y no está. No sé por qué no se escucha deporte. Lo dije el otro día. Y hizo un reclamo con respecto al tema de la cancha de rugby. Me cruzo, no voy a decir el apellido porque van a decir que no, oh, pero este está. Me cruzo con alguien de rugby, de un muchacho de hace. Las vías.
1: Sí.
0: ¿Viste?
1: Sí, sí.
0: Me cruzo con las vías y me dicen, che, ¿cómo está la cancha de rugby? Yo, porque por el tema que me gusta y más. Un desastre, Ángel, me dijo. Le pedimos la cancha. Fui a hablar con el intendente, le dije, che, dale una bola que a lo mejor pueden traer un Seven, puede venir claro. Este equipo, puede venir una demostración, puede venir un equipo sí, de Paraná, puede hacer un montón de cosas. Hoy el rugby está abierto, tiene muchas más actividades, un montón de cosas. García, usted juega al rugby en esa cancha. O sea, digo, muchacho, me parece que algunos, y hablé, me dijo, bueno, háblalo con García, lo voy a hablar con García. Para mejorar la cancha, es decir, che, sembrarla, tenerla, cuidarla, pero no solamente el rugby, todo el deporte, yo lo decía el otro día, han perdido una herramienta como desarrollo social y deporte de que haga política y verdaderamente demuestren la parte social en ese lado. Porque nos quejábamos de Breglia, le decíamos de toda Breglia, mi barrio, mi canchita, que nos reíamos en mi barrio, mi canchita, nos quejábamos de la merienda, muchísimas cosas, y hoy no sabemos nada. Nada, Sí, tengo entendido que hay menos personal que había antes, la han dejado por turno, no hay guardias, de dos hay una. Es decir, me parece que acá, y al mensaje que me enviaban recién, repito, no sé verdaderamente cuál es el norte en algo tan importante, porque el deporte te saca de todo, te saca de lo malo, de la droga, tenés un vamos que vamos a ir a jugar.
1: Es contención,
0: ¿no es cierto? Es decir, si no tiene más ganas, ¿por qué debemos esperar hasta que se les vayan las ganas para que vuelva a ocupar un lugar? Yo tengo entendido, y a mí me dieron la palabra, que mañana posiblemente ya tenga la primicia de quién es. La persona que va a reemplazar a quien está al frente de deporte. Porque se va. Por eso te digo, es complejo.
1: ¿Alguna militante?
0: Preguntan a García que mandaba el tractor con el regador. Hizo... ¿por qué García? ¿Qué hiciste? Pero bueno, después le vamos a preguntar a García. A ver qué onda con ese tema. El otro día estaba gente comiendo en el poli. Se le desarmó la parrilla.
1: Sí, ¿eh? sí.
0: Vamos. No pasa, Majo, no pasa.
1: Pasa, no solamente en esa parrillita donde fuiste vos, pasa, te quiero decir.
0: Pasa en otra parrilla.
1: Claro. Te lo estoy diciendo así.
0: Sí. Entonces, por eso te digo que en esto, perdóneme, hoy, la verdad que hoy cuando me enteraba de algunas cuestiones, porque vos vas a hablar con el funcionario, vas a hablar con la autoridad, ya no tenés más nadie con quien hablar, porque no. Va a hablar, se sientan con vos, con tu jefe, su secretario, porque más que jefe, ¿no es cierto? Y le dicen, che, tengo este problema, y te terminan cambiando vos. En vez de decir el problema de alguien que se llevaba documentación, que no sabemos a dónde, te terminan sacando vos. O sea, digo, es ilógico lo que pasó acá. De lo que ocurrió en comercio, parecía que tuvo que plantarse alguien en la plaza, decir que iba a ser un quilombo bárbaro, para que se entraran en razón, ¿no es cierto?, de que había un quilombo bárbaro con el tema asiático.
1: Bueno, ese quilombo bárbaro que vos decís, eran 45 días que le quedaban para hacer presentar la documentación en provincia, le quedan 30, ya pasaron 15.
0: Por eso llevo contadito. Pero por eso, Majo, voy a lo siguiente. Después de todo lo que presentamos, lo que contamos, lo que mostramos y demás, yo entiendo que a vos te importe muy poco lo que diga la gente. Yo estoy entiendo que vos crees que algunos funcionarios se crean semidioses. Es un gran problema ese de algunos que consideran semidioses, no dan dos votos, nadie lo vota, verdaderamente, saben que está muy mal, ¿viste? El otro día hablé también, una de las personas que va a contener, me decía por ahí Bernardo Schneider, para la próxima gestión va a ser a Córdoba. Vamos. Madre santa de Dios. ¿No lo ven a Córdoba? Pero yo lo digo de forma directa. ¿No lo ven a Córdoba en el Consejo Deliberante? Digo, es muy loco esto. ¿Pero le gusta? Dale. A mí me gusta Colón. ¿Qué querés que te diga? ¿Me entendés? Y bueno, no todos son colonistas como yo, no son sabaleros. Pero bueno, está. No me quedó otra. Bueno, sí, porque había sido Tatengue, pero dije que no. ¿Me entendés? Así que bueno. De igual manera, en todo esto, yo digo... ¿A dónde es el norte? ¿Cuál es el tema? Un tema de discapacidad que lo presenta el peronismo teniendo la Leo Díaz. Se le escapa la tortuga. Políticamente también se le escapa allá dentro de todo esto. Políticamente se le escapa. No hay contención política, no hay manejo político. Verdaderamente traemos un jugador que pareciera recorriendo las áreas con el cuadernito, con mi librito, como un maestrito. Dejémonos de joder, muchachos. Dejémonos de joder. Deporte es una herramienta fundamental. Si no tiene mañana, gracias por todo. Mañana, giro de 360 grados deporte, tiene que hacer. No ha sido, vuelvo a repetir, que lo hemos torturado. Yo me acuerdo, le dimos mucha difusión a un proyecto del Chueco, de la sala del deporte, que jodimos, dimos una mano, estuvimos, a ver, le quiero agradecer porque también ha dado una mano enorme cuando estábamos con el fútbol, nos brindó su gimnasio, nos preparó físicamente para una pretemporada, siempre ha sido, pues sí, ¿cómo puede ser que afuera y no adentro?
1: Pasa.
0: Que todavía no haya un gimnasio ahí adentro. Por eso te digo, mirá las fotos que me muestran de polideporte, como que está el pasto, mirá.
1: Sí.
0: Mira. No, este es increíble. Este es tremendo. Pero de igual manera, bueno, Es un poquito gozo, pues la verdad que hoy cuando me enteraba de algunas cuestiones, le mandé mensaje, sin ningún tipo de problema, le mandé mensaje a Bernardo, charlamos por teléfono algunas cuestiones. Yo creo que tiene que cambiar funcionario, no cambie más gente, no mueva más gente, son los funcionarios. Y verdaderamente algunos fueron vagos toda la vida, que se la pasaron con certificados toda la vida, y después pagan justo por pecadores. Porque algunos agarraron la maña de los certificados, ¿se acuerda que había épocas de certificado? Ni hablar en toda esa época, pero bueno. Cambio un poco de tema, me voy un poco al justicialismo. Hay un enojo enorme con el senador en la localidad de Aranguren. Porque lo habría denunciado, había hecho una presentación a través de los concejales, no a través de él, por el tema de un contador que ha puesto en la municipalidad. Y como era jovencito, porque dice, che, qué bueno que tengamos un contador, porque podemos hacer el cambio, como por ejemplo... elige el juez de falta, por ejemplo,
1: sí, ¿no? Sí, sí.
0: Pusieron el contador, se quejaron porque no tenía los años necesarios y experiencia como pide realmente el estatuto. Cuestión que volvió y le dijeron que está todo ok, le dijeron, si usted lo eligió, está todo bien. Ahora yo digo, vos te estudiaste que más la seca, volvés, querés, es tu pueblo que es chiquitito, querés volver a trabajar. Cuando podés volver a trabajar, alguien te pone un pie, traba. Yo digo, han acomodado a tantas novias, han acomodado a tantas amantes, tantas amigas, tantas conocidas. No quiero seguir nombrando de todas las que acomodaron. ¿Le molesta aparte que alguien, verdaderamente, que una comuna, un municipio que está laburando como le están metiendo la garra que le están metiendo? Ahí no funciona la política, senador. Lo que no está funcionando en ese lugar es la política. Usted puso ahí en el departamental de escuela, ha tenido cantidad de quilombo. Extremadamente problemas en todo el departamento ha tenido, de todo tipo, color y variado, y así todo no lo cambió, pero le molestó que vino tal. Eso a veces es lo que no entiendo, es decir, si usted no fue, me dice, no, Ángel, yo no fui, fueron concejales, pero lamentablemente lo llamé a la siesta y me dijo que le hizo la presentación a través de los concejales. Entonces yo digo, yo chequeo la información, esto es real o no, y el enojo del intendente es masivo, decir, che, en vez de hacerme de quilombo, ¿por qué no me traes algo para Aranguren?
1: Claro, entonces, solución.
0: Claro, eso es lo que le piden en todo esto. Porque si hablamos de gente, vos imagínate que Don Alba está trabajando en un comedor después de tener un contrato, después de tener un contrato con el senador. Es decir, ¿cómo puede ser que una persona...
1: te dijo, cobré este mes, pero ya estoy trabajando, algo así te había dicho.
0: Vos y yo conocemos a Felicita.
1: Sí, sí.
0: Excelente
1: sí.
0: Estudiante, sí. También recibida, es profesional, también. Le ha tirado currículum en todos lados de esta provincia y no ha conseguido. Imagen intachable. Y vos me decís, ¿cómo puede ser que algunos, me entendés, consiguen por arte de magia? Es algo increíble. ¿Sabés cuántos chicos hacen comunicación? ¿Me entendés? Y algunos no quieren ni estar en lo mismo porque dicen, no, porque esto es lo mismo de siempre. Entonces, vuelvo a lo mismo. El problema no lo tiene quien va o quien viene. Acá el problema son los que están arriba. Ese es el problema. Así que bueno, están un poco enojados con esto. Y obviamente el radicalismo en la localidad de Hernández, más sí. Precisamente Libertarios. Tengo una lista que me decían por ahí, que en algún momento le iba a preguntar a Espinosa si es así o no. El concejal, vieron que no puedo opinar, ¿no? ¿Viste sí. Que le dice así la
1: quiere presidenta? Copar el micrófono.
0: Quiere copar el micrófono, le dijo, ¿la dice?
1: Sí.
0: Bueno, ella y sí. Él, ya le voy a decir quién, porque yo veía que en las publicaciones ponía me gusta, que sí, que no y demás, y estaba activo. Bueno, Guillermo Espinosa... sería candidato por la Libertad Avanza en Hernández. Cerrame la 4. Cerrame la 4. Pum. Chao.
1: Bueno, él dijo que iba a todas las reuniones, que era invitado.
0: Sí,
1: que iba
0: bueno, porque bueno. Bueno, pero viste que nos boludean. Si vos estabas con los libertarios y te sacaste una foto, no digas después que porque me invitaban y después termino siendo candidato. Es como Merne. A Merne no agarraba, lo llamé hace 15 días antes. Che, es verdad, para yo tirar un título que iba a ingresar.
1: Sí.
0: No sé, vos qué sabés. Qué sé. Yo le dije, me agarra el intendente, no le voy a decir nada que no. Me dice, che. Me lo pusiste en el coso, le digo yo, me boludió. Si yo le pregunto a mí, yo te pregunto bien, Majo, a vos, che, sí. Sí, la verdad que sí, que esto que lo otro.
1: Yo te digo, me voy listo.
0: Me van a llamar porque tenemos un proyecto para trabajar, lo tiro, porque es un programa político. Resulta que no, cree que soy un pelotudo, que hace 20 años que estamos, de los 14 años que hago militancia, y de golpe borrazo, ¿me entendés? No sé cómo es la movida política. Y de golpe estás con un cuadernito, onda figura, jefe, ¿me entendés? Recorriendo, nah, chicos, de verdad, media pila, no nos agarremos de boludo. Entonces digo, bueno, esto, y vuelvo a lo mismo, nosotros cuando hablábamos de Guillermo Espinosa, y decíamos sí, que se reunía con la Libertad Avanza, ahora tengo entendido que sería candidato de la Libertad Avanza, junto con alguien que fue concejal. ¿no?
1: Mira.
0: Con una persona, una señora que ha sido concejal de apellido Eiffel, si no me equivoco. Si estoy equivocado, alguno de los dos me puede llamar, me manda un mensajito, yo no voy a hacer, listo, perfecto. Es el rumor, por estas horas, en la localidad de Hernández, veremos después lo que pasa. Pero está enojado el radicalismo porque se rompe la coalición de Cambiemos. Ahí.
1: Claro.
0: Se rompe. Quiere volver a ser una vez más, me decían Figueroa. Yo digo.
1: Pero está hecho una Patricia Bullrich. Espinosa, va.
0: Pato.
1: Por eso te digo.
0: Un pato.
1: Mientras que no sé.
0: Pato. Ahí. Y bueno, y ahora resulta, Majo,
1: sí,
0: que también Figueroa otra vez.
1: ¿Para qué?
0: Otra vez.
1: ¿Para qué?
0: Para candidata a intendenta.
1: ¿Sin contrato?
0: Ese es una bomba, Majo.
1: Pregunto, es una bomba. Porque figuraba hasta hace poco.
0: Esa es otra cosa también que voy a decir. ¿Cómo consiguen contrato? Que nos den la fórmula. ¿Entendés? Que nos den... Pues yo digo...
1: Yo tengo todo el día, gente. Tengo a Ter, tengo a Arca, tengo todo el día por las dudas.
0: A ver qué dice, a ver qué me mandan para abajo, a ver qué me, que sí, me mandan por acá. Uh-huh. A ver en todo esto, porque están bravos y acá están en el chat y demás. ¿Qué dice? Esto le dice Hernández a Figueroa.
2: Suficiente, suficiente. Yo miraba y le decía, no, de nuevo, no.
3: No, de nuevo.
2: Le decía, ok, suficiente, suficiente. Yo miraba y le decía, no, de nuevo, no.
3: No, de nuevo, decía.
0: Bueno, no de nuevo le decía, bueno, ¿qué quiere que le diga? El mensajito que nos llega, de igual manera. Así que, no de nuevo. Y bueno, hay un chisporroteo ahí en todo esto. Igual el senador mucho no le calienta, porque el senador obviamente no lo votaron a él. En aquel momento lo habían votado a Felipe Berrué, ¿no? Y demás. Sí. Así que bueno, de igual manera, veremos qué es lo que pasa con los correligionarios. Hasta ahora no han demostrado mucho, teniendo la vice, teniendo contratos del Senado, no han demostrado demasiado. Y creo que ahora si demuestran va a quedar en evidencia que es por la cuestión política. Y eso, sí, la gente, sí, eso a la gente le molesta de sobremanera. Cambio un poquito de tema. Ahí hablamos un poco de los correligionarios. Me voy para la compañerada. La compañerada está armando el equipo. No voy a... Tengo un audio, no voy a decirlo, pero tengo entendido que están acomodando y creo que van a acomodarse el 17 de octubre.
1: Sí.
0: Va a ser un día clave. Lo van a pasar los compañeros, todos están invitados a la unidad básica en Hernández.
1: Ah, qué bueno.
0: Donde habría fumata blanca, es decir, que van a prender la churrasquera. Va a haber choripán.
1: Ahí te creo que haya, ¿eh? Ahí sí te creo. Ahí te creo.
0: Ahí zafó
1: Folonier. No, qué Folonier, los chicos de allá de Hernández.
0: Pero ahí zafó, que no tiene que hacerlo acá, ¿me entendés? Hacerlo allá, que pague los
1: choripanes. No, pero ahí te creo, ahí te creo.
0: Ahí, así que va a haber seguramente choripán. Volvió el choripán sandunguero, volvió el choripán de la alegría, vuelve el choripán.
1: Hasta con chimichurri vas con a tener.
0: Sí, hay que hacer un chimi.
1: Sí, hay que hacer un chimi.
0: Hay que ver quién es el parrillero en esto, ahí en todo eso, le voy a preguntar después, en todo caso. Señores, va a ser el 17 de octubre en Hernández, fumata blanca ahí en la básica. Vamos a ver qué es lo que pasa con este tema. Están acomodando los patitos. El único, hay uno que está medio reacio.
1: ¿Por qué? Ahora.
0: Uno solo está quedando de todo eso. Uno solo medio reacio, pero de igual manera creo que se va a sentar a charlar, creo que se va a sentar a arreglar. Y me parece, pero a ver, que tengan de tantos, tengan uno que esté más o menos.
1: Sí.
0: Es un numerazo. Peor lo que está pasando con lo correligionario, Majo. Esto es tremendo. Es un combate.
1: Eso es verdad, también.
0: Aquí es el gobierno, inició una ejecución, después está en valor. Ah, lo vi.
1: ¿Lo viste?
0: Lo vi esto. Sí, pero lo vi en coso, lo vi en haciendo la obra.
1: Sí.
0: ¿Te acordás que estaba en el presupuesto de ejecución de que modificar un poco ahí? Así que bueno, los peronistas empezaron a armarse. Sí están enojados, escuchá, sí están enojados con lo que pasó en el 20 de septiembre. No le gustó para nada el tema del pase planta permanente.
1: Sí.
0: Para nada. Innecesario en estos momentos, dijo. Innecesario y no nos juega a favor. Por otro lado, también me voy también a la localidad de Lucas González. Fletcher, obviamente, se habla y lo decíamos ayer que podría llegar a ser, pero tiene una interna. Los radicales están con interna ahí con respecto a Fletcher y Rojas.
1: Mira.
0: Y alguien dijo, mientras yo esté, no va a ser. Una famosa frase que da los apellidos, ¿no? No va a ser. Y ahí se ha generado la controversia. Porque si bueno, no hace vos, que sea tal. No, entonces no. Cuestión es que va a haber una interna radical, me parece muy bien, y aparece Braco también. ¿Qué va a pasar con el PRO? O sea, me parece que acá van a tener que juntar también los petas. Pero por lo tanto, uno de los que quiere ser es Rupel, pero el peronismo ya ha tomado una decisión que necesitamos otra figura. Lo queremos un montón, es un compañero muy cálido, está todo bien, pero necesitamos más presencia. Yo no me quiero imaginar que esa más presencia termine siendo alguien que traigan de nuevo al peronismo, que sea sido intendente, ¿no? Que empiece con H. Pero bueno, de igual manera, en todo esto, Majo.
1: Sí.
0: ¿Fue operado Aneman?
1: No sé ni idea.
0: ¿Eh? No. ¿Estuvo operado? ¿Tengo entendido? No sé, ya voy a averiguar. ¿Lo habían operado de la vesícula o algo así? No sé, creo. Después vamos a averiguar eso. Pero, de igual manera, Lolo Rupel no tendría el pulgar hacia arriba para la candidatura. Lolo Rupel no tendría el pulgar, no estaría, no le gustaría a la mesa chica del PJ para que vaya al frente. No está con el ok. Es más, quien le tiene que dar la mano le dijo, no, voy a respetar la decisión de los otros compañeros también, porque esperaba que tuviera...
1: Sí.
0: El aval de alguien importante en el departamento y dijo, no, voy a esperar a verlo, me voy a sentar a charlar con Folonier, que es el presidente del PJ, con Navarro, con Koch, con todo, y vamos a evaluar, puede ser muy bueno, pero vamos a evaluar la mejor opción que tenga el PJ. Me parece muy bien, si considera, ya es presidente del PJ, demasiado. No tendría el ok. El pulgar claro, sería, no. Escúchame, tipo, ¿viste cómo hacía Nerón? Tiki, te bajaba
1: el
0: pulgar.
1: Pero ¿por qué no le dan el ok a él?
0: Porque
1: ¿qué pasó entre ellos?
0: No, porque vos podés ser un buen compañero, Majo.
1: Sí.
0: A ver, vos pero y yo no, podemos ser muy buenos, pero a lo mejor no podemos ser candidato a intendente. O sea, y no.
1: No es el perfil.
0: Y no, a lo mejor no, y no. Y la gente dice, che, y te miden y no da. ¿Viste? Si la disyuntiva viene acá en el tema, porque dos candidatos miden en el radicalismo, y vos y yo lo sabemos, son dos los que miden.
1: Son dos.
0: Entonces, todo esto, son dos los que miden. Y eso es donde viene la interna radical. Por eso te digo que en esta situación de Lucas González, enojados ahí con esta situación, muy complicado lo que puede llegar a pasar, pero el Lucas González no le dan el ok a Lolo, a Lolito Rupel. Así que bueno, señores, esto un poco también de lo que ha pasado en el resumen también de todo esto. Vuelvo a repetir, enojados con el 20, muy, muy, muy enojado. Majo, tengo un fuerte rumor
1: sí.
0: Sobre que habría una sola comparsa para los carnavales.
1: Ya te voy a estar. A mí me llegó lo mismo, pero no sé.
0: Déjame chequear esto. ¿Cómo hemos,
1: a ver, tengo gente que está en comparsa.
0: ¿Cómo hemos bajado la vara? ¿Cómo he bajado la vara de la época
1: si no
0: de
1: Sahel? Alcanza la plata, ¿qué creo también? Sahel. Que a veces no me cierra, perdón Ángel, no me cierra porque como te decía hoy, ¿dónde va ese descuento que se le hace a todos los funcionarios, esa plata que se le va a poner el decreto?
0: Ah, yo lo pregunté
1: en cuanto sí. Te dicen que la coparticipación se usa para sí. Pagar los sueldos. Entonces, ¿esa plata dónde va? Porque ropa para el personal, siempre están pidiendo ropa.
0: Rentas generales.
1: ¿Y pero rentas generales qué?
0: Yo por eso, hoy la iba a llamar a Lourdes. Prefiero sí. Llamarla la semana que viene, que venga al estudio.
1: Claro.
0: Quiero tenerla acá porque verdaderamente quiero preguntar un montón de cosas. Y le agradezco porque tuvo buena predisposición con el tema personal. Sí. Pero por eso mismo quiero que charlar con Lourdes y demás. Pero yo sabía, vuelvo a repetir, y a mí me pareció, te vuelvo a repetir, fantástica la encuesta hoy a la mañana. Eso, verdaderamente, eso es lo que necesitamos. Esas encuestas son muy buenas. ¿Sabés por qué? Porque cuando decimos, che, la hacemos, lo dijimos acá, que la haga otro medio, que es buenísimo. Ahí, verdaderamente, empezamos a ver, y que lo hagan diferentes medios, entonces vos después analizás todo cómo va en un lugar y cómo va midiendo cada uno. Por eso digo que me pareció muy bien, hoy ha quedado demostrado algunas cuestiones, se han comunicado conmigo varios, la parte política, menos el senador, porque el senador no se enteró de nada, el senador le está sin enterarse de nada, está en el Senado, está allá para nada, ¿qué? No sabe nada, desconozco, viste que esto que lo otro, pues le preguntaba, me entero por los medios, algunos políticos, chicos, a ver si empezamos a tener políticos que nos den impronta, nos den cosas, nos den primicia.
1: ¿Y el padre de los radicales? ¿Qué dice?
0: ¿Quién sería el padre de los radicales?
1: Más de 70 años, como dijo Beltrán.
0: No, yo no lo pienso decir. Lo dijo Beltrán, no lo dije yo. ¿Cucinato?
1: No sé, sí, bueno.
0: Ya sembró.
1: Ya está. ¿Vos decís que ya sembró?
0: Ya sembró.
1: Va a tener buena soja, entonces.
0: Me de ir cocinando, olvídate. Sin lugar a dudas. Así que bueno, un poco también esto es un resumen de lo que estuvo pasando en el departamento. Majito, sí. Los últimos, ¿quieren? Vendeme un poquitito.
1: Dale, vamos a vender algo.
0: Dale, genial.
1: Así que bueno.

0: llamo, que no va a venir nadie. ¿Por qué toda esa mala onda?
1: También me quedé pensando, perdón, Ángel, también, de Bru Pacher, ¿no? ¿Ya instalaron los paneles? Pues vamos a llegar a diciembre.
2: Dale, Bru Pacher, dale. Está carísima la luz, ¿eh?
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0: ¿Sabes que ayer mi hijo me dice?
1: No, te tiro por tu pibe, boludo.
0: Me dice, sí. ¿Te trajo viva Perón? Me empezó a gritar en medio de la lluvia, los cachate. 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
1: Hoy me enteré que la doctora me dijo, che, bueno, del PRO, acá en la oficina, me dijeron que no. ¿Y qué le digo a la doctora mía? ¿Qué son todos ahí en esa oficina? ¿Son qué, de la UCR? No, peronista, me dijeron.
0: ¿Y sí?
1: Ah, buah. Peronistas todas.
0: Yo te doy el ejemplo, sí. Más que nada, ¿no? Yo siempre tomo esto, ¿no? De que uno tiene conocimiento de algunos políticos de la etapa que vivimos de esta generación. Porque a mí me decís de Perón, Evita, y yo te digo los libros, como siempre te lo comento.
1: Sí.
0: Como me hablan de Urquiza, qué sé yo, sí, por los libros de historia. Yo no sé si esto es la verdad o la Valle. Lo que te hacían estudiar de verdad cuando ibas al colegio. Porque hoy le preguntas a un pibe y te dice, qué sé yo, la calle, y te dice. Y sin embargo es un prócer. Pero a lo que voy yo, a esto, ¿no? Al tema de lo que es cuando vos en lo político, ¿no?
1: Sí.
0: En lo político.
1: Sí.
0: A lo que voy yo. Mejor ejemplo que vos decís, no, es de este, del otro, que el color, que pum, que pam, porque para criticar, criticamos todo. Mejor ejemplo que Scioli, gente.
1: No.
0: No hay.
1: No.
0: Cuando fueron las elecciones de Brasil.
1: Pichichi.
0: Él, un tiempo, Lula.
1: Pichichi.
0: Lula. Sí. Ahora resulta que Bolsonaro, fatal mi amigo.
1: Es un desgraciado este.
0: Bueno, lo mismo pasa con Patricia Burlich. Desde Montonera hasta la ficha.
1: No, pero aparte increíble. Pichichi es bravo, Pichichi es bravísimo.
0: Aparte recordá que Patricia fue la que sacó el 13% menos de los jubilados.
1: Ah, claro.
0: ¿Te acordás el recorte que hizo?
1: Sí, sí.
0: En el gobierno de la Rúa.
1: Sí, de la Rúa.
0: Y nos olvidamos también un poquito de eso. Cuando por eso te hablan de la democracia, la verdad, ¿qué? ¿Viste?
1: Ayer se cumplieron. Ay, el aniversario cuando renunció Chacho Álvarez, ¿te acordás?
0: Ah, sí, de Frente Grande.
1: Exactamente.
0: Sí. 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

0: yo la noto media decaída, ¿no? O sea, es lo que yo siento, como que nos hemos quedado un poco, reactivar, empezar a levantarla la ciudad. Yo la noto un poco tristona, como quien dice, si fuera cuando uno se va afuera, volver, como que notás un poco eso.
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siempre cuento la anécdota. Cuando alguien va a la mesa de uno y entra a hablar de honestidad, y entra a hablar de moral y de ética, cuando se va hay que contar los cubiertos.

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1: 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Aparece el comedor Don Blas. ¿Estará la mesa política hoy o no? ¿Se juntarán a charlar o no ahí hoy? Voy a preguntar a Julio, a ver. Señores, 20.09, hacemos la última pausa, ¿sí, Majo?
0: ¿La mesa política saca fiado?
1: No, si te acabo de se pagará lo suyo, Majo.
0: ¿Puede ser? No, yo... No, como no hay plata.
1: La política sobra la plata, Majo. Madre santa de Dios, ¿qué podés esperar, Majo?
0: Bueno, ¿qué
1: sobra, sobra el dinero en la política. Pausa, ya venimos.

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3: Inició la obra de mejoras de calle Diamante entre Avenida Italia y Uruguay para seguir poniendo en valor la infraestructura urbana con un esfuerzo compartido entre vecinos y el Estado. 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El 10 y 11 de octubre, de 10 a 21 horas, Novoyá tendrá su primera Feria del Libro. Serán jornadas donde las editoriales, librerías y autores expondrán sus obras. Además habrá lecturas y música. La actividad se realizará en la Casa de la Cultura Profesor Juan José Antonio Segura. Vale destacar que esta primera edición, la Feria del Libro de Novoyá, llevará el nombre de Luis María Sobrón, quien fuera poeta y ensayista de enorme trayectoria a nivel nacional. 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

0: contame cómo va a estar la temperatura para el resto de la jornada, Majo.
1: Dale, actualmente 16 grados, ¿eh? Tenemos 16 grados, precipitaciones un 10%, leve, humedad 87%.
0: Señores, nos vamos, gracias por estar del otro lado, nos encontramos si Dios quiere la semana que viene.
2: Mañana, bueno.
0: Será como sea, señores, nos vamos, Majito.
1: Dale, será hasta el martes.
0: Sábado.
1: Sí, yo hago programa, yo siempre digo, ¿eh? ¿Qué quiere pasar? ¡Que pase!
0: Está la puerta abierta.
1: ¿Qué quiere pasar? ¡Que pase! Sí, golpeen porque yo cierro con llave.
0: ¿Te han traído factura alguna vez? ¿Alguien, Majo? Porque era mañana.
1: No.
0: ¿Te ha tocado alguien decir, che, mirá que...?
1: No, oyente es nuestro y... Ponerle que dos o tres oyentes, pero después el resto no.
0: ¿No te han traído ningún funcionario unos cañoncitos de dulce de leche para mañana?
1: Pero vos estás soñando, ¿qué tenés?
0: Y eso que Leo
1: es
0: no
1: la está... ciudad de fe, nada más, tratá de creer.
0: Y eso que Leo no está a dieta,
1: pero estamos jugando. No, pero bueno, lamentable. Pero no, igual, no tiene necesidad de traer
0: no,
1: nada.
0: No, por favor, traiga mandarinas.
1: Sabemos que no. Aparte, vos sabés que no me gusta de verle nada a nadie.
0: No, pero no es deberle, es un presente, Majo. No, se trata de ver. ¿Qué? Porque entrar algo tenés que deberle.
1: Son todos apellidos Codito.
0: Como el fideo.
1: Claro, no, pero esto de fideo no tiene nada. Sí. De pasta tienen para hablar, pero no de fideo.
0: Pero no, pero eso de deberle, yo no sé.
1: No sé. No, gracias a Dios no le debo nada a nadie, pero bueno.
0: No, pero en eso de...
1: No, es porque es como que se sienten... ¿Viste? Con obligación, y lamentablemente no. Obligación sí es contarle la verdad a la gente. Eso
0: por supuesto,
1: lindo.
0: Por supuesto.
1: Eso sí. Así que bueno, Ángel, hasta el próximo martes, si Dios quiere.
0: Si Dios quiere.
1: Chau.

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